sea, está bien, no lo critico, que disfruten, pero fuera de ser pastor. Si tú tomaste esa decisión que se respeta, si tú tomaste esa decisión de casarte con un hombre, por favor, salte de la iglesia y sigue tu camino. Pero hay un video donde él le está dando regalos caro a su esposo. Así que comenta, comparte y sígueme. ¿Qué piensas tú acerca de esto? Esos son los pastores de hoy en día.

0: casa con entre genes, pero y peor, Dios creó solo el hombre y la mujer. No. Bueno, amigos oyentes, vamos a otra noticia. Un hombre le mata a su esposa porque no quiso darle el celular. ¿Por qué no le quiso dar el celular? Siempre es ella, cada que le llamaba, ella salía afuera a contestar. Y así veo muchos, ¿sabes? Cuando voy caminando por las carreteras de sus casas, salen a 10 a 15 metros, hasta 20 metros, ahí están hablando. ¿Y por qué no hablan en su casa? Seguramente ahí está alguien. Vemos así, otro también, a varias personas, pero mujeres, no varones, mujeres. Mujeres, ellos serán jóvenes, perdón, será sola, será casada, no sabemos por qué habla escondido y no habla en su casa, en su cuarto o en su ramada. Sale afuera, su ramada, hace calor adentro, pero es su ramada. Este le mata, le dio un palazo y lo mató.
1: Este hombre mató a su esposa con un garrotazo en la cabeza porque le pidió el celular y ella no lo quiso entrevistado. Este caso fue Furas. La mujer, quien en vida respondía al nombre de su yapa Zamora, habría tenido una discusión por el celular con su esposo. Dice el hombre que él le pidió el celular al notar algunas actividades sospechosas de la mujer hablando con otra persona. Pues el hombre comentó cómo había sido todo. Dice, yo miré que estaba hablando por teléfono, llegué y le dije, dame el celular, quiero revisarlo. Ella se negó. Ante esto, ella se paró de donde estaba, le dio una pechada y después posteriormente quiso agarrar un garrote. Él, al ver que ella le iba a pegar, se abalanzó sobre ella y él le dio también otra pechada, dice.
0: ¿Por qué? Si hay inocencia, hay fidelidad, hay confianza, hay totalmente de esa confianza íntima con su pareja, si te pide el celular, y he visto si le dan celular, le dan toma. Ya sea el esposo o ya sea la esposa. Pero cuando hay algo que anda mal, escondido, ahí vienen los problemas. Vienen los problemas. ¿Por qué no le entrega? Y no le va a dar. Porque si le encuentra, ya, bueno, ¿qué pasaría? Y por eso lo tienen escondido. Hay mucho machismo. En, más que todo en las mujeres sobre este tema, no, este es mío, lo que es tuyo, tuyo, ¿no? Entonces, de esa manera, pero si abriera fidelidad y si hubiera confianza, entonces hubiera confianza, no dudaría de entregarle su celular y no dudaría que así vea lo que vea.
1: Y él tomó el garrote pegándole en la cabeza. Cuando ya se percató, vio que ya era muy tarde, pues la mujer ya contaba sin signos vitales. ¿Pero y por qué razón pasó esto? Le preguntaron. Dice que yo empecé a ver una actividad sospechosa de mi mujer. Resulta que ella se la pasaba hablando mucho por teléfono con un hombre. Ese hombre no está aquí en Colón, Honduras. Se encontraba a distancia. Si hubiera estado aquí, también a él me lo pelo, dijo. Porque él fue el causante de que ahora yo haya matado a mi pareja de toda la vida. Este hombre dice estar arrepentido, pero eso no es lo peor, pues aparentemente, decía el hombre, que la mujer cada vez que le sonaba el teléfono, se salía a hablar lejos de su marido para que no escuchara las conversaciones que tenía con este hombre. Pero el hombre no resultó ser cualquier persona, sino que más bien resultó ser el propio primo de su yapa Zamora, con el que dice el esposo, supuestamente pudo haber algo ahí adentro, entre esa relación, entre su yapa y su primo, y lo estaban tratando.

0: tratando de ocultar para engañar al esposo. Ahora yo les pregunto a ustedes, ¿creen ustedes que es justo quitarle la vida a alguien, sea hombre o mujer, simplemente porque no le quiere entregar su teléfono? ¿Creen ustedes que un hombre o una mujer tiene derecho a una vida privada en su celular y no querer entregarle su teléfono?
1: Lo vemos, claro, no es delito. No se puede matar otra vez, está prohibido. Dios prohíbe y también la sociedad. Y aquí se nota en la imagen muy hermosa de la mujer. El varón no es tan cuerazo, semi, pero así, ya viejito, canoso. Y ella lleno de belleza, de orgullo, alegre, mujer en su imagen de ella. Y lo que pasó, murió.
0: ¿Teléfono a su pareja cuando se lo pida su pareja? ¿Creen ustedes que la mujer tuvo la culpa de haber perdido la vida por esta actividad inusual y nada respetuosa para con su pareja? Los leo en los comentarios. Este hombre mató a su esposa con un garrotazo en la cabeza porque le pidió el celular y ella no lo quiso entregar para hacer...
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Señoras y señores, tengan ustedes muy buenas tardes. ¿Cómo estás? Bienvenido a tu programa El Pueblo Escucha. Estamos con ustedes todos los días. Me parece que vamos a cambiar de horario allá en Aguaitilla. Vamos a cambiar, señoras y señores. Ya no estaremos de 6 a 7 de la mañana. Estaremos de 6 a 7 de la noche. De igual manera, en Alexander von Humboldt, de 6 a 7 de la noche. Todos los días, en vivo y en directo, con nuestros, gracias a nuestros auspiciadores, también ellos se preocupan, la mayor audiencia, la mayor sintonía que nosotros tenemos que emitir en nuestro programa, amigos oyentes. Como siempre es, llevando al cabo las actividades de la municipalidad, provincial. Día del Ingeniero Agrónomo. Cuando la municipalidad, amigos oyentes, está reconociendo por el día, ellos, los ingenieros agrónomos, son los que impulsan el desarrollo en el campo. Por ello, la municipalidad provincial le dice en su día, amigos oyentes. Este día del ingeniero, fue el día de ayer, están expresando su saludo, su reconocimiento como profesional, que con conocimiento, innovación, compromiso, estos señores ingenieros profesionales contribuyen al fortalecimiento de la agricultura, al desarrollo sostenible de nuestras comunidades. Gracias por su trabajo constante a favor de la producción, la seguridad alimentaria y el crecimiento del sector agrario. Feliz día, señor ingeniero agrónomo. Los verdaderos ingenieros agrónomos, porque a veces otros solo han estudiado hasta... no tienen, y son técnicos agrarios y se pasan como ingeniero. No, pues comparito, como dice mi paisano, no te pases, tiene que ser con cartón, ingeniero, hoy día, día del ingeniero. Señoras y señores, así de esta manera estamos saludando el día del ingeniero. Bueno, también continuamos con el trabajo que está realizando la municipalidad, entregando materiales. Están entregando, señoras y señores, vamos a detallar esta información. Entregamos materiales de construcción para fortalecer el desarrollo de nuestras comunidades. La Municipalidad Provincial de Paz de Abán continúa fortaleciendo el desarrollo de las comunidades, de la construcción destinados al mejoramiento de espacios, en el espacio comunales y educativos al servicio. En esta oportunidad, señoras y señores, entregaron calaminas de acero galvanizado, cemento, pintura al agua y otros materiales a la Junta Vecinal Comunal Rural Sector Copal, allá en el distrito de Huipoca, ¿no? También a la comunidad nativa Puerto Azul, la Junta Vecinal Comunal Rural Caserío Río Arriba, la Junta Vecinal Comunal Rural 02 de agosto, al Centro Educativo Básico Especial CB Pampayura, todo en el distrito, ¿no? También en el distrito de Huipoca, el distrito de Paz de Abán.
Señoras y señores, con estas acciones, ¿ah? Con estas acciones, con estas acciones, señoras y señores, la actual gestión que lidera el señor Iván Mendoza Jaramillo confirma su compromiso de atender necesidades ¿no? prioritarias a la población de cada sector, cada caserío, junta vecinal, impulsando desarrollo, bienestar, progreso a las comunidades de la ciudad de Ahuaytía y a sus alrededores. Señoras y señores, con esto me parece ya no tenemos más información, porque la gente estaba ayer en San Pedro, San Juan, festejando, y no han entregado muchas. Viene la noticia. Pero antes de la noticia, señoras y señores, vamos a conversar. Vamos a conversar con el doctor Rolando Plejo. El doctor Rolando Plejo es uno, según el sondeo electoral del Pueblo Escucha, está escalando, y vemos que cada día vemos en Alexander von Humboldt, para el distrito, va calando más y más,

0: por su carisma, por su atención, y también pues es uno de los dirigentes cacauteros de una organización bien organizada, de una cooperativa que vienen los cacauteros y le brinda su como dirigente, están dando prioridad a los agricultores. Aquí estamos y hoy lo estamos transmitiendo desde Alexander von Humboldt. Casualmente estamos desde la local de campaña de obras, ¿no? De obras que lidera el señor Belmont Cancinelli. Y hoy día estamos con nuestro muy amigo, el doctor Orlando. Doctor Orlando, ¿no? ¿Cómo va este tema, el inicio para poder ya ser candidato? ¿Qué se necesita? ¿Cuáles los requisitos? ¿A dónde tienen que salir, ir y sale? ¿Cuándo sale la resolución, la inscripción, la tacha? Infórmanos, porque la gente quiere saber, la gente de Aguaitía, la gente de todos, porque son sus candidatos. Todavía no hay candidato oficial. A ver, infórmalo. Buenas tardes, amigo doctor Orlando.
1: Muy buenas tardes, mi estimado cazador. Saludar también a toda su radio audiencia a nivel provincial, distrital, regional, y agradecer este espacio, ¿no?, que usted me brinda para poder dejar en claro este tema, que es muy importante que ahorita nuestros vecinos de von Humboldt, de la provincia de Padre Abad y todos sus distritos, regional y a nivel nacional. Bien sabemos que estamos en una etapa electoral, que son elecciones municipales y regionales. Y muchos precandidatos ya por ahí dicen, argumentan que ya son candidatos oficiales, que ya están haciendo compromisos con muchas autoridades, con muchos vecinos, que ya son candidatos oficiales, que ya están inscritos oficialmente, debidamente. Yo quisiera informarles a nuestros vecinos del distrito de Alexander von Humboldt y a toda nuestra provincia de Padre Abad, nuestra región de Ucayali, que aún estamos en proceso de, ¿cómo le puedo decir?, de inscripción. O sea, en otras palabras, el proceso que las listas, que cada partido haya solicitado la inscripción al jurado electoral especial, en nuestro caso de Coronel Portillo, muchas de ellas han sido admitidas, muchas de ellas inadmitidas y muchas de ellas improcedentes.
0: Señor, doctor, quiere decir que todavía no hay candidatos oficiales.
1: Hasta el momento, a nivel regional y nacional, tanto municipales como provinciales y regionales, no tenemos ni un solo candidato oficialmente.
0: ¿Y qué pasaría si es que hay muchos precandidatos? Están haciendo su campaña, regalan a diestra y a siniestra. Están invirtiendo mal. ¿Y qué? ¿Cómo quedarán? Algunos quedarán fuera, como adentro. Eso no sabemos, depende de la evaluación de este proceso electoral, doctor.
1: Sí, muy cierto lo que usted menciona, mi estimado cazador. Hay muchos precandidatos aspirantes a las alcaldías y que ya están, ¿no?, haciendo una campaña fuerte. También hace un año, 2 años están trabajando, están gastando, están regalando dádivas, de repente por ahí poniendo maquinarias, Día del Padre, de la Madre, haciendo eventos, haciendo
0: Canastas.
1: canastas, regalando dádivas. Humanamente todos necesitamos, ¿no? Lo que nos llega de repente podemos recibir, pero nuestra conciencia, nuestra dignidad no tiene precio. Y lo peor de todo, que muchos de estos precandidatos, como vuelvo a repetir, sorprenden a la población, que la población está a la expectativa, ¿no? ¿Quién es candidato? ¿Quién no es? Toda la población en general sabemos que existen precandidatos. Un ejemplo, en von Humboldt existíamos 12 precandidatos, hasta el momento quedamos 11 precandidatos y todos los demás, los 11 precandidatos, ya presentaron, ¿no? Ya venció la fecha para presentar las planchas.
0: ¿Pasarán? ¿Pasará?
1: Al jurado. Entonces, ahora, como vuelvo a repetir, muchos de ellos están admitidos, muchos de ellos están inadmitidos y algunos de ellos están improcedentes. Cuando el jurado nacional, el jurado electoral, declara a una lista admitida, no quiere decir que ya es un candidato oficial. Está admitido a trámite, a evaluación.
0: Oh.
1: O sea, el jurado tiene que evaluar a cada integrante de esa plancha. Hablando de Von Humboldt, son 7 personas, con todo el que va en la cabeza, que es el alcalde, y 6 regidores que van en la plancha, por normativa. Entonces, a esas 7 personas tiene que evaluar el jurado electoral y declararlos admitidos. Una vez que ya pasa esa evaluación, tenemos 3 días de periodo para proceso de tachas.
0: Doctor, dinos, infórmanos, ¿tiene límite de fecha? Para saber quiénes son y quiénes no son.
1: Efectivamente, el Jurado Nacional trabaja con fechas. La fecha límite es el 5 de agosto para emitir las resoluciones a todos los que han solicitado inscribir sus planchas para poder participar en estas elecciones regionales y municipales. Lógicamente, no creo que el jurado va a esperar la última semana, se debe dar pues del 20 al 30 de julio, me imagino, que ya debemos saber quiénes van y quiénes no van.
0: Doctor, lo que veo, mucha gente no tiene solvencia económica, no es un empresario, no es un emprendedor con negocios o un profesional que tenga éxitos, pero gasta a la diestra y siniestra. Presumimos que ¿quién da el dinero? Presumimos que son organizaciones criminales. ¿Y cómo van a devolver? Así como usted, por ejemplo, usted es una persona visible aquí en Von Humboldt, es un empresario, un profesional, eres agricultor, el comerciante, pero hay dónde sacar, de dónde. Pero hay personas, no venden ni curichi, pero sin embargo gastan y después, ¿quién paga? ¿No es el pueblo?
1: Efectivamente, mi estimado cazador, el pueblo debe tener memoria, el pueblo debe reflexionar. Como dice, el hecho que nos hayamos tropezado no es el delito es no levantarnos. Y pueblo que no conoce su historia está condenado a vivir su propia desgracia y a ser ciego y mudo testigo de su propia destrucción. Como usted dice, ¿no? El ciudadano es quien debe evaluar todo eso. ¿De dónde? ¿Cómo? Este señor está haciendo, está dando dádivas, está regalando. Y es más, todavía no somos ni siquiera candidatos
0: no
1: oficiales.
0: Y un año antes ya están con su campaña.
1: Un año, 2 años antes haciendo campaña a nivel regional, provincial, distrital. Entonces, vecinos del distrito de Alexander Von Humboldt, la provincia, la región de Ucayali, hay que hacernos esa pregunta. ¿De dónde sale ese dinero? ¿Y por qué todavía en campañas políticas esa persona o ese precandidato se vuelve dadivoso? Se vuelve de buen corazón, que se preocupa de los caseríos, de los sectores. Entonces,
0: ¿y con la de quién?
1: Hay que hacernos esa pregunta. Ajá. Como moradores, como ciudadanos de a pie. Ajá. Hay que hacernos esa gran pregunta. ¿De dónde? ¿Con la de quién? Y después, ¿quién va a ser el que va a pagar todo ese costo? Entonces, vecinos, nosotros...
0: Pero lo gracioso es que todavía, como usted explica el proceso para la inscripción, y si quema el pan en la puerta del horno.
1: Eso también es otro tema, ¿no? Que en la puerta
0: fuera
1: del horno muchas veces se nos quema el pan. Entonces, vecinos, hay que confiar en personas de pueblo, hay que evaluar bien, hay que ver bien. No podemos de repente tener educación, pero sí tenemos raciocinio, sí tenemos retención mental, que nosotros podemos recordar nuestra historia. Sinceramente, en Von Humboldt estamos apaleados por la corrupción y en muchos distritos, en muchas provincias, regiones del país. Entonces, lo que nos toca a nosotros este 4 de octubre es elegir bien, que Dios nos ilumine y nos dé mucha sabiduría y elijamos bien a nuestras autoridades para no estar viviendo estas consecuencias sinceramente indignantes y lamentablemente que muchas veces cometemos esos errores y de eso debemos aprender.
0: Doctor, tu palabra de despedida.

0: ya en otra oportunidad nos vas a enfocar otros temas y también y proyectos electorales que muchos ya viene, todavía no hay campaña para que puedan ofrecer y cumplir y cuáles tus propuestas ante tu distrito. Tu palabra final es.
1: Sí, mi estimado cazador, desde aquí decirles a mis vecinos del distrito de Alexander von Humboldt, quien les habla es Rolando Plejo, abogado de profesión, pequeño y microempresario, agricultor cacautero y precandidato a la alcaldía del distrito de Alexander von Humboldt por el Partido Cívico Obras. Y darle a ustedes un cordial saludo y en su debido momento se lo estará informando por diferentes medios digitales, escritos, televisivos, cuando ya tengamos la resolución en mano como candidatos oficiales y estaremos proponiendo nuestras propuestas de trabajo y el gran desarrollo que traeremos a nuestro distrito de Alexander von Humboldt. Muy buenas tardes.
0: Ya, muchas gracias, doctor, muchas gracias por su amable tiempo que nos da para que nos explique, y solo a esta explicación sé que les estás favoreciendo a muchas personas y tienen esta, ya viene la campaña con redes sociales, las radios, la televisión, no sé, pero esperemos. Bueno, señoras y señores, fue el doctor Rolando Plejo, precandidato a la Municipalidad Distrital Alexander von Humboldt. Nos vamos a la noticia, señoras y señores. Venezuela, Venezuela está llorando. Escuche el informe real. ¿Por qué vino por qué, señoras y señores, vino ese terremoto, dos terremotos? Y el día anteayer vino la inundación total. De ahí hay provincias, regiones que se están, ciudades enteras se están inundando. Y aquí tenemos, pero ¿por qué? Aquí, ¿qué dice? Escuche qué dice una venezolana en el informe real de este su ídolo falso, su falso dios, que no solo lo un ciento de personas, un grupo, sino casi todo Venezuela veneraban ese momento.
2: Parte de Venezuela haciendo pacto satánico bajo el nombre de San Juan. Idolatría, drogas, alcohol, tambores, brujería, hechicería, todo lo que se hace por fuera y todo lo que se hace en lo oculto. Porque aquí todos sabemos que ese día se hace muchísimo. Soy venezolana y el 24 de junio, el día del terremoto, estuvieron todo el día por todas las partes de Venezuela haciendo pacto satánico bajo el nombre de San Juan. Idolatría. Drogas, alcohol, tambores, brujería, hechicería, todo lo que se hace por fuera y todo lo que se hace en lo oculto. Porque aquí todos sabemos que ese día se hacen muchísimos pactos satánicos. Los hechiceros, los brujos, los santeros, los espiritistas, los paleros, todos utilizan ese día para ponerse a hacer brujería. Por el día estaba en San Juan, te adoramos, y por la noche, ay Dios mío, sálvanos. ¿Hasta cuándo ese grupito de satánicos van a seguir entregando la nación al diablo? La brujería en Venezuela debería ser prohibida, penalizada, hasta meter a la cárcel incluso a las personas que practican esos actos. Por esa misma razón, Venezuela no sale de una situación tras otra, porque todo el tiempo viven entregándosela al diablo. ¿Y qué hace el diablo? Destruir, dañar, corromper, ensuciar. Es lo único que hace el diablo. El diablo no bendice, el diablo no ayuda, el diablo lo único que viene es a destruir. Y por culpa de un grupito, soy venezolana, y el 24 de junio, el día del terremoto.
0: Ese día del terremoto vino dos terremotos, justamente cuando ellos estaban venerando a su Dios. Y esto fue, amigos oyentes, que tienen que dejar ese orgullo, esa vanidad, esa idolatría. Tienen que salir de ese camino que

0: conlleva a nada. No conlleva a nada, señoras y señores. Señoras y señores, los pueblos, países que le donaron víveres, alimentos, pero más le dieron también ropa usada que las ropas usadas que dieron allá en Venezuela. ¿Y qué pasó? El orgullo vale más que todo. Saben que ya no hay ni, no tienen ni casa, no tienen nada. Empezaron a botarlo, cantidad de ropas usadas que tiene buen corazón, ¿no? De mostrarle si quiere recibir por ética de buen humano que vienen a donar, pero ellos lo botaron y dicen no necesita ropa. Lo que necesitan allá en Venezuela son miles y miles y millones, necesitan alimentos y agua, medicina.
1: No se hace. No, absolutamente no. Venezuela, hoy quiere... Venezuela, esto no se hace. No, absolutamente no. Venezuela, hoy quiero decirte que te redactes y comiences a recoger toda esta ropa que te han donado. Eso no se hace, Venezuela. Esas ropas te lo dieron por amor. Quizás no fue de tu agrado, quizás no fue de tu gusto, pero botar estas ropas que te han donado no se hace. Quiero rogar a todos los venezolanos, así no sean cristianos.
0: Esto es desprecio, soberbia, humillación a otra persona que te brinda. Y esto no se hace, como dice el amigo, no se hace, no se regala, recíbale, ni aunque no te guste, porque vas a padecer, no vas a tener ni para que compren ropa, no hay casa, las chambas están destruidas, los trabajos, no hay negocio, ¿dónde? Van a padecer por lo menos un buen tiempo, y esperamos que a Dios les ayude y los acompañe a todos ellos. Personas, dejen a un lado la soberbia. Señoras y señores, una joven, vamos con una noticia, una joven da a luz, me hizo. Mira, esto no, así nomás usted no ha escuchado esta noticia. Una joven mujer da a luz, me hizo, pero son diferentes padres. ¿Y cómo se hace eso? ¿Por qué fue a realizarse un ADN a los bebitos? ¿Por qué? Porque otro era medio zambito, el otro claro blanco, cobrizo, y no eran del... Cuando nacen gemelos, igual, pero acá no salieron gemelos, pero con diferentes caras, diferentes colores, y para que no haya duda en el padre o la mujer, la joven, fue a sacarle ADN y diferente. ¿Qué pasó? Esto se supone,
2: una joven brasileña da a luz.
0: Se supone que el mismo que estaba fecundando, una mujer fecunda en una semana, en esa semana tuvo relaciones sexuales con los varones. Y cada uno logró concebir y nace los bebés. Escuchemos la información.
2: Mellizos, pero resulta que cada uno de estos niños tiene un papá diferente. Algo muy extraño.

0: Año, pero muy cierto, amigos. Luego de que esta madre de 19 años, brasileña, pero que vive en Portugal, diera a luz, se dieron cuenta que los bebés no se parecían en nada. Les hicieron una prueba de ADN y resulta que los bebés tienen un padre diferente. Y a este fenómeno se le determina como superfecundación heteropaternal. Esto sucede cuando dos óvulos liberados en el ciclo menstrual son fecundados por espermatozoides de diferentes personas. O sea, que esta mujer estuvo con dos personas
1: Dos hombres.
0: diferentes casi al mismo tiempo y por esa razón estos bebés mellizos nacieron con diferente padre. Algo increíble, pero déjenme saber qué opinan ustedes sobre esto, amigos. Ayúdenme a compartir este video, si no.
1: No, esta información nos pasa esto ha sido en Brasil, pero pasa alguna vez en tu pueblo, en tu caserío, en tu distrito. ¿Ha sucedido alguna vez? ¿Has escuchado que salen mellizos y mellizos son iguales, pero con diferencia de rostro, de color, no hubo? Bueno, así esta joven, bueno, estuvo con dos varones. Señoras y señores, vamos acá que dice contra la señora Sofía Keiko Fujimori, presuntamente todavía no hay proclamación, mientras el Jurado Nacional de Elecciones proclama como presidente o presidenta, reiremos. Es nuestro presidente. Mientras tanto, pueden ser electos o pueden ser precandidatos. Aquí está que dice esta mujer, una mujer, lo veo que tiene bastante sentido social, sentido político, pero de la izquierda.
2: Según ustedes, los fanáticos que han perdido el amor
3: A esos
2: propio, la moral, la dignidad, que les ha dolido que yo vaya a dejarle un tamal al dictador, asesino, delincuente, sentenciado y el séptimo presidente delincuente del mundo como Alberto Fujimori. ¿Tanto les duele que una negra tamalera les haya dejado un tamal al dictador? Bueno, te voy a decir qué es peor. Primero, Alberto Fujimori fue un delincuente asesino. Nunca pidió perdón, nunca pagó la reparación civil, nunca pagó los 56 millones que le debe al Estado. Y antes de morir tampoco pidió perdón. Al contrario, él y Fuerza Popular, él comenta que habían decidido apoyar a Dina Boluarte, la tirana, la villana, que su gobierno mataron a 50 peruanos en el sur. ¿Un tamalito te ofende de ir a, según ustedes, los fanáticos que han perdido el amor propio, la moral, la dignidad, ¿no? De luchar por sus derechos fundamentales, de haber ido a la tumba de un dictador? En Estados Unidos, cuando capturaron a Osama Bin Laden, lo aventaron al océano. ¿Por qué? Porque así no iban a crear ningún fanatismo ni endiosar a un asesino, ¿no? Como fue Bin Laden. Pero en Perú tenemos a un dictador en una estatua para recordarnos qué oprimidos son los fanáticos que le rinden pleitesía a un dictador, a un asesino. ¿Qué es peor? ¿Que yo haya dejado un pequeño tamal? ¿O ser la hija de un delincuente? ¿Qué es Fujimori? La heredera del mal, la heredera de la inmoralidad, la heredera de la corrupción, la heredera de la impunidad, de la indecencia, la hija del dictador. Regresó su padre a la cárcel. Según Lourdes Florinano, rechazó ella que el señor García le diera el indulto y Keiko Fujimori, según Lourdes Florinano, no aceptó. Ella desaforó a su hermano cuando Kenji negoció con PPK para que puedan indultar a su padre. ¿Y qué fue lo que hizo Keiko?
1: No quiso.
2: No. Regresó su propio padre a la cárcel. Ella, que prefirió irse con el dinero sucio de su padre para ser la primera dama y dejando a su madre tirada y abandonada, no lo digo yo, lo dijo Susana. Ella, que sacó a su hermano de la cárcel perdón, del Congreso, y que por poco lo meten aquí.

0: a la cárcel si es que Dina, la tirana, no cambia una ley para que Kenji no lo meta en preso. ¿Tú me vas a decir que qué malo que yo haya dejado un tamal que tanto tú me dices, venga a dejarme dos tamales de pollo y chancho tú, tamalera, esclava? No fui a tirarle caca, no fui a tirarle basura, no fui a tirarle pichi, como los de la derecha, burda y achorada, han ido a IDL Radio a tirarle caca y pichi a las oficinas. ¿Por qué no fueron a la casa de Rosa María Pilar a tirarle pichi y caca? Cuando iban los de la derecha, burda y achorada, a gritar a la puerta de Rosa María Palacios en mancha. Eso sí no defiendes, pero sí defiendes a un dictador que después que le dieron el indulto, le dieron 16 mil soles mensuales sin él haber pagado la reparación civil. Aplaudes tú que estás en la punta de tu cerro, sin agua, sin oportunidad, sin derechos fundamentales que cualquier ciudadano debe tener. Aplaudes que a tu dictador, al delincuente, al asesino, le dieron una pensión, mientras que tú no recibes ni siquiera 100 soles. Mi amor, tómate un poco de té con amor propio, con dignidad, ¿ya? Con que tengas tú tu derecho para reclamar lo que te corresponde y no llevas a tus hijos a vivir tu miseria, ¿ya? De no tener amor propio y dignidad, que vas a estirando la mano para que te venden un tupper cada 5 años. Keiko Fujimori es la hija de la tiranía. Keiko Fujimori es la hija del mal, de la inmoralidad, de la indecencia, de la impunidad. ¿Y que no ha pedido perdón ni siquiera a su padre? ¿Que prefirió el domingo, el día de las elecciones, a irse a tomar un desayuno allá a San Juan de Lurigancho y no agradecerle a su padre por lo que, gracias a él, ella está donde está? La hija del tirano se le electa y ni siquiera fue a agradecerle a su padre. Prefirió irse de viaje con su hija a Estados Unidos, que por ahí dicen las malas lenguas que ahora su hija mayor va a estudiar en el extranjero. Se repite la misma historia. Los dictadores, los tiranos, los hijos, ¿no?, van a estudiar fuera del extranjero, mientras que tu hijo ni siquiera tiene un PRONOI para que pueda, aunque sea, aprender a leer y escribir. Porque te quieren ignorante, te quieren igual que tú, que no sepa defender sus derechos fundamentales. Alberto Fujimori fue un tirano, un asesino, uno que mandó a descuartizar a Mariela Barreto, ¿ah?, que la descuartizaron y que hasta la fecha no encuentran su cabeza. Uno que mandó a torturar a Leonor La Rosa, uno que mandó a raptar a Gustavo Gorriti, Fujimori, que quiso con Vladimir Montesinos y su cúpula mandar a matar periodistas como César Hildebrand. ¿Y tú me vas a decir que lo que yo he hecho es malo? ¿Es profanar la tumba de un delincuente? ¿Que dicen por ahí que yo fui a hacerle brujería? Mira, mi amor, tómate tu té con dignidad, ten amor propio y no condenas a tus hijos a ser como tú, ¿ya? A mendigar un tupper, mientras que los poderosos, los tiranos, ¿ya?, se enriquecen y van al Congreso a robar, como lo que están haciendo. Sal a luchar por tus derechos, deja de defender a tu tirano, deja de defender a tu opresor, al que te ha quitado la dignidad, al que te ha quitado el amor propio, al que te ha quitado la honra, al que te ha quitado la inteligencia, al que te ha quitado la manera de defenderte con tus palabras y salir a decir, no, no voy a aceptar una dictadura, yo jamás fui a tirarle caca al dictador. Yo jamás fui a tirarle basura. Fui a dejarle una ofrenda, porque en nuestro país siempre se deja una ofrenda a alguien y un arreglo floral. ¿Dónde está el delito? ¿Dónde está el delito? Tú, primero, aprende a tener propio. Tú aprende a tener amor propio. Tú que no sabes que defender tus derechos. Keiko Fujimori es la nueva supuesta presidenta, la que va a gobernar como su padre. Guerra avisada no mata moros. Guerra avisada es porque ella va a dirigir este país como su padre, como la prensa basura que ahora bailan como la época de Montesinos, que se han puesto ahora las tangas como si fuesen una vedette. Jamás yo pediré disculpas, porque estoy en mi derecho de ahora decirte que no lo voy a hacer, porque si él nunca pidió disculpas a un pueblo oprimido, a un pueblo que él le robó sus derechos fundamentales de tener una vida digna, un mejor hospital, educación, porque te quieren bruto, te quieren ignorante, jamás pediré disculpas a nadie. Primero.
1: Lo que dice esta gran compatriota de corazón, tamalera, ella vende tamales, dice, según dice alguna vez, lo invitó, le llevó,

Pero, amigos oyentes, lo que hice es valiente, de buen corazón. Así como nosotros, este programa, quizás nos van a restringir, no sacar sus audios de esta. Ya me votaron de algunas radios, ya me votaron, ¿ya? Por amar al pro-fujimorismo. Y pero nosotros mantenemos, somos de la clase humilde, pobres, y así nos llamen terrucos, porque eso fue su campaña, según para que gane. Esperamos que este audio le tomen con mucha calma lo que le ha hecho recordar lo que era el fujimorismo. Señoras y señores, continuamos con más información y nosotros seguimos con más noticias. Más noticias. Ya viene el tema electoral, ¿eh? Vamos a esperar que todos los candidatos, el día de ayer, escuchamos, hoy día también, ¿no? Le escuchamos al señor, algunos comunicadores del tema electoral. Minimizando y humillando a un candidato a la municipalidad provincial, echándole la culpa que él tiene la culpa por traer, jalar candidatos golondrinos, no regional para consejero regional, de los candidatos a la municipalidad provincial. O a la municipalidad, no tiene que ver nada con la elección y la propuesta para consejero regional. Eso es lo que tiene que ver. No se equivoquen, no dejen de engañar, que se en, le engañen, que diga ha traído candidatos golondrinos. No, es la que tiene que ver, fíjense ustedes, en su, las que le va sancionar, la que le va a corregir, la que va a fiscalizar, son los regidores. Eso es lo que hace el candidato provincial. No, lo que tiene que ver es el candidato al regional, la que evalúe, ve, y supuestamente ha traído, hay un, en una de las agrupaciones políticas, han traído, no son de Agüeitía, no son de ningún lugar de Padre Abad, son de Coronel Portillo. Entonces, ¿la culpa lo tiene el candidato? No, no es el culpable. El culpable sería cuando trae su regidor de otro lugar. Ahí sí cuestiónanle. Pero no hagan campaña, pues, porque le vamos a preguntar, según no a mí, digo, ¿por qué tal comunicador te trata mal? Es que me pidió tanto y yo no le he dicho y no le he cumplido y por ello. Entonces, hay comunicadores tradicionales que no tienen ética en comunicación, respeto ni imparcialidad. Cuando le pagan, franelea.

0: Los testigos de Jehová, señoras y señores, está en las labores, ¿no? Con el alcalde, le está instruyendo allá en Venezuela, Guaira, que está destruido casi la mayoría. Están trabajando, vamos a ver.
1: Les paso un dato.
0: Es lo que está realizando su trabajo, amigos oyentes, su trabajo apoyando, y que otras religiones no lo hace, pero los testigos de Jehová, una organización unida que tiene buen corazón y que verdaderamente ama a su prójimo, están en cualquier lugar.
1: Con mi síndico. Y me río porque todo me parece algo increíble. Mire, hermano, estoy con unos hermanos cristianos y esta gente le ronca ya. Todos apoyando a un hermano que se le cayó la casa. Mira. Las mujeres hacen la sopa, el café, el agua. Y estos hermanos cristianos echándole gana real apoyando a un hermano. Y ese como dio a línea a corazones. El mismo alcalde, el síndico, echándole gana con ellos.
0: Todos ponen la mano.
1: Me dieron fe gana. Vamos con ellos. Papá. Bueno, en escoba, ¿ves? Están todos hermanos, ¿ves? Tres familias, ¿eh? Allá está el pobre carrito, allá. Bueno, como dicen, son unos hermanos. Y lo que venimos aquí es a poner nuestro corazón y a echarle gana, hermano. Con maquinaria y ellos, miren, todos los compañeros de la iglesia apoyándolo. Esto es lo que se necesita.
0: Señoras y señores, así apoyan a su, a cuando un hermano o un también testigo de Jehová ha destruido su casa, y todos apoyan, todos ahí, hasta el alcalde de Guaira pone la mano, y no solo ahí, en todas los escombros que están recogiendo. Gracias a ellos, son solidarios, es la legítima solidaridad. Señoras y señores, vamos a, la captura, ¿no? Capturan a un pastor por violar a una menor. ¿Sí? Capturan a un pastor por violar a una menor. Vamos a escuchar esta información, amigos, para nosotros también comentar.
2: Capturaron a un pastor por abuso íntimo con menor de edad de 13 años. Este abuso ya venía de datas atrás, cuando la niña tenía 11 años, o sea, 2 años abusando de ella. El pastor tenía una confianza con la familia y una relación de hace 10 años, o sea que la confianza era alta. Lo dejaban a solas con él y él aprovechaba y hacía de las suyas, y engañaba a la niña dándole regalitos, o sea, obsequios, y para que se mantuviera calladita. Pero tarde que temprano, esta información se tenía que saber en algún momento. ¿Qué pasó? Que este pasó en el municipio de Sahagún, Córdoba. Esto fue el día 24, el viernes, cuando fue la captura, pero la denuncia se había hecho desde principio de año, tiempo que le dio a la policía a investigar el caso y encontrar pruebas, las cuales están dando con la captura de este individuo, aprovechando su posición de líder espiritual, pastor corrupto, pastor evangélico perverso, y que abusaba íntimamente de esta muchachita. Daba regalito. Ahí está, ahí está. ¡Ay, hermana! ¿Cómo está, hermano? ¡Hermano! ¿Ay, qué van a salir? No me quedo con la niña. Vamos, pastor, sabe que usted no hay problema. Por favor, enseñe ahí sobre la palabra de Dios. Claro, yo voy a enseñar la palabra de Dios. Entonces iban los papás, entonces el maga, hermanita, sabes que Dios dijo que hay que amar.

0: al prójimo y hay que multiplicarnos. Así que vamos a practicar, vamos a poner en práctica la palabra de Dios, vamos a multiplicarnos. Uy, será así, no. En fin, el tipo de cuestión es que el tipo abusaba de su poder como líder espiritual. Ojo, no todos los pastores son buenos. Hay unos que son corruptos, tanto en lo moral y también en lo económico. En fin, Dios está en el corazón de todos, pero no hay gente que no aplican lo que predican. Y aquí este es un caso de estos. Noticias tomadas de medios de comunicación como Caracol Radio. Notipiero al día.
1: Amigos oyentes, este pastor, como todos los pastores, antes quizás he acudido en varias iglesias y veo y que le llevan a sus casas a comer y ahí estará seguro mirando pues a la hija de su hermano y ¡ay, pastor, bienvenido! Le va a dar clase a la señorita, una muy aparte, para que tenga bendición de Dios. Y la mamá dice, ah, pastor, oh, pastor, qué bueno eres, pastor. Y sí, que venga el milagro, que sea bendecido tu casa. Y cuando está mirando a la hija, por eso, este pastor, ¿no?, que ha violado, y así muchos no se dan cuenta, le dan confianza porque dicen que es de Dios, pero son demonios. Estos señores son demonios, amigos oyentes. Por ello, nosotros tenemos que decir que no confíen en esas personas. Si usted quiere amar a Dios, ámelo como tal. Estudie la Biblia y te vas a dar cuenta, sin quien te enseñe los otros. Señora, otra noticia. Aquí está Beto Ortiz, que siempre es, hizo demostrar los fraudes electorales. Vamos a culminar hoy día sobre el tema. Beto Ortiz en su informe contra el fraude electoral del OMPE. Escuchemos.
2: Tengo la impresión de que en los siguientes días el escándalo no va a ser sino crecer, porque vamos a saber cada vez más cosas, porque vamos a encontrar más denuncias, más evidencias de cómo se ha tratado de torcer la voluntad popular.
3: Y el fraude es evidente, no hay solamente indicios, sino lo que hay es... evidente, no hay solamente indicios, sino lo que hay es pruebas que demuestran que se ha realizado el fraude.
4: Delincuentes de la ONTE nos quieren atarantar con su comunicado. Ya es más que evidente que todo el sistema electoral está al servicio de la mafia. No se saldrán con la suya, delincuentes.
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4: Gracias, muchas gracias.
3: Retornamos en la próxima edición. Permiso.
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3: Ya, salimos. Buenos días, amigos oyentes de toda la provincia de Padre Abad. Hoy miércoles 1 de julio del 2026, año de la esperanza y el fortalecimiento de la democracia, amigos oyentes. Buenos días y bienvenidos a tu informativo Hora Cero, con la conducción de Rubí Díaz Pérez y Darío Macedo Figueroa. Buenos días, el día de hoy vamos a compartir mucha información con todos ustedes, amigos de toda la provincia de Padre Abad. Adelante, Darío.
4: El primero es cómo anda la política del Estado durante todo este proceso de elección para el nuevo presidente de la República. Tenemos que hablar claro. Desde un principio hemos indicado de que se va a dar una serie de juegos al margen de la ley y respecto a la política de Estado. Todos quieren llegar al cargo para robar, para ser millonarios. Y eso se ha dado, amables oyentes. Hay medios de comunicación a nivel nacional que a ellos se les llama lametraseros. Eso existe aquí, en todo el Perú y el mundo. Es decir, por el dinero, amables oyentes, venden su pluma. Nosotros no estamos mintiendo. Y precisamente, de acuerdo a la experiencia que tenemos, hemos estado diagnosticando que se va a dar una serie de reacciones colaterales en este proceso electoral y se ha cumplido. Alguien va a decir que han ganado por la doctrina política, su organización y una visión de desarrollo en el pueblo peruano. Mentira, amables oyentes. Está ratificado que los que gobiernan hasta ahorita son una tira de delincuentes de la administración pública en todo el país. Y eso no se puede borrar en un proceso electoral, amables oyentes, sino lean ustedes, muchos países del mundo han pasado el problema.

Perú, pero les ha costado una identidad y desarrollo de los pueblos, inclusive hubo matanzas, amables oyentes. Eso no se va a cambiar fácilmente en el Perú. Nosotros preguntamos a cualquier político, cualquier representante de los diferentes medios de comunicación, debemos sentarnos en una mesa y hablar sobre el futuro del pueblo peruano. Les hemos hablado del método de la corrupción de todos los gobiernos de turno. Sí, bueno, les hemos dicho que la mayoría quiere el cargo para ser un millonario. Y no solamente en el grupo político y amigos de vecindad, entre otros, sino también los familiares de los gobernantes quieren seguir ocupando cargos claves, donde el Perú ahorita necesita poner en práctica zapateros a sus zapatos, porque está completamente mal administrativamente. La mayor parte de la gente del Perú está listo para una insurgencia constitucional. Nosotros por eso pedimos a los actuales gobernantes y a los que van a asumir el cargo, tienen que poner, quieran o no quieran, la doctrina o el código político de los incas. No seas mentiroso, ocioso y ladrón. Y nosotros estamos con ese peso, amables oyentes. Entonces, ¿cuál es el enemigo que se acerca más cuando se está dando esta irregularidad en todo el pueblo peruano? El hambre, la miseria. Va a llegar un momento que el pueblo se convierte en una insurgencia constitucional. Ahí nos vamos a pelear, nos vamos a matar entre vecinos, hermanos, cuñados, amigos, etcétera, hermanos, clientes, para erradicar el imperialismo, el paternalismo, dos lacras que hasta ahora gobiernan al Perú. ¿No se dan cuenta? Hablando de nuestra provincia de Padres, los que han asumido la alcaldía, lo primero que han traído a sus paisanos, a sus primos, cuñados y toditos llenos de corrupción, procesados a más de su llegada. En provincia de Padres, casi la mayoría de los funcionarios tienen proceso judicial en Huánuco. Y están gobernando, ¿se dan cuenta? Entonces, esto está tan igual en todo el país. Y no es fácil. ¿Se dan cuenta cómo Estados Unidos ha intervenido también esto para acelerar el proceso electoral? Pues estoy mintiendo. Entonces, nosotros pedimos a los que van a asumir el cargo, pidan rendición de cuentas a quienes gobernaron hasta ahora. Y yo les digo anticipadamente que no se va a dar esa posición. ¿Saben por qué? Los que están gobernando ahorita son delincuentes de la administración pública, desde el presidente de la República, los poderes ejecutivos, el parlamento, el poder judicial, de qué hablar, amables oyentes. Los gobiernos regionales, municipales, llenecitos de corrupción. ¿Qué hacemos, amables oyentes? Tenemos que empezar esa meta que ya empezó. La candidata está cerrada con toda la mafia, con todos los poderes civiles, políticos, militares y policiales, amables oyentes. Se han unido porque no quieren soltar de empezar a reformar todo el sistema administrativo del pueblo peruano. Eso no quieren. Y les aseguro,
que dentro de un año o dos años el pueblo se va a levantar. Porque tanto los delincuentes que son profesionales en el robo, la mayor parte del pueblo dentro de su ignorancia ya sabe cuántos están tirando. Por eso no van a dejar caminar y va a haber un enfrentamiento. Para eso somos valientes, especialmente nuestras fuerzas armadas, fuerzas policiales. Para enfrentarse contra sus patriotas son bacanes. Y amigos, cuando se presenta el vecino país, se esconden. Estamos hablando, señores, el que les habla es militar, oficial preparado en caso de guerra. Por eso tengo la autoridad de hablar. ¿Acaso me cuenta que a mí? Yo estaba allí sirviendo en el nivel universitario. El que les habla es oficial de guerra, de infantería. La vez pasada que estaba dándose un enfrentamiento, yo ya estaba en Lima. Tenemos que ir, no que nos busque. Por eso, honorables ciudadanos, en todo estamos completamente mal. Entonces pedimos al pueblo, no retroceda. Con la mafia, con todas las pendejadas, eso ha sido planificado, amables oyentes. Dígame, ¿cuándo el jurado nacional ha estado bien? Nunca. Usted que eso no es novedad. ¿Se acuerdan? Hace pocos años, inclusive renunciaron los cuatro miembros del proceso electoral. Se dieron cuenta, pues, una completa corrupción. Y ahora, peor. Nosotros esperamos a que les vayan a gobernar. Piensen bien. Tengan la idea de reestructurar al pueblo peruano. Porque la Constitución les da este poder político, administrativo, no de continuar con la maldita corrupción, sino tienen que reordenar. Tampoco vamos a pensar que en este periodo lo van a hacer, no. Que avance ni siquiera el 25% sin tiempo por el pueblo peruano cuando empiezan a reordenar la administración pública, privada, sociales, de toda una población, entonces vamos a pensar en un futuro. Yo pido a los profesionales, ellos saben lo que hacen. ¿Acaso el pueblo paga sus impuestos, el Estado gasta para formar los profesionales en las universidades, en institutos superiores, en las fuerzas armadas, fuerzas policiales? ¿Acaso no les prepara para defender y ver el avance, el desarrollo, con esa visión de industrializar al pueblo peruano? ¿No es ese el objetivo? ¿Lo que gasta el pueblo peruano? Por un alumno solamente de jardín hasta la secundaria, ¿cuánto gasta el Estado? 180 mil soles cuesta cada alumno anualmente. ¿Y los universitarios? O sea, que amables oyentes, de repente nadie les ha informado, piensan que no pasa nada. ¡No! El hambre, la miseria, ¿qué cosa genera? La maldita corrupción. Por parte de los que ocupan el cargo por mandato del pueblo, por la ley, se convierten en delincuentes. Ni qué hablar, hermanos, en cuanto a la informalidad en los hogares. Que los niños se enamoran, se casan en la iglesia, salen. Un hijo sale, dos hijos, tres. Y como es empleado, la mujer o el varón empiezan a romper lo que dice la Biblia. Nunca te animes en alejar al marido o a la esposa ajeno. No es así, amables oyentes. Esa es otra línea que está generando la maldita, no corrupción, sino la delincuencia. Porque en Lima, escuchen bien, les estoy hablando técnicamente. Cuando yo llegué a estudiar en la universidad en Lima, hace 50 años, escuche bien, la mayoría de las criaturas

era aproximadamente un 25% informal. O sea que en los hogares era un desierto, una bronca, una delincuencia. Pero ahora, ¿sabes en qué nivel estamos? Casi ya vamos a llegar al 75% en todo Lima y el Perú. O sea que ¿quién se anima a controlar la delincuencia, amables oyentes? Y la corrupción. Dos poderes, amables oyentes. El otro premeditado y el segundo con el hambre y la miseria. ¿Acaso en Lima no hay tantas criaturas que salen a robar porque tienen hambre? Papá, mamá, no trabaja. Y los empleados ganan por lo menos para vivir, pero se convierten en ratas, en corruptos. Ni qué hablar, pues, los integrantes del Poder Ejecutivo. ¿Dejo entender? Entonces, yo no ratifico el proceso electoral que acaba de terminar. Se ha hecho, amables oyentes, con una delincuencia administrativa electoral debidamente premeditado. Eso se ha estudiado hace años. Y justo el poder económico y del pueblo peruano está pues en la empleocracia. Ustedes lo ven por aquí, como inclusive maestros de una carrera que da para sobrevivir, y muchos empleados también. Entonces todos ellos tienen que sumarse a un presidente que posiblemente les levante ilegítimamente, y eso se va a dar. Entonces, amables oyentes, estamos hablando claro, a eso no nos van a sorprender. Miren cómo está la administración de los gobiernos locales y regionales a nivel nacional en estos momentos, en el 85% de corrupción. Y ellos están avalados por los distritos judiciales a nivel nacional. Ni qué hablar, los que están pues en el poder ejecutivo, legislativo y el poder judicial, esos están con el aval de los corruptos gobernantes. ¿Quién enfrenta eso? Por eso les estoy hablando, yo, amigos, autoridades civiles, políticos, militares, no me nacen con detención. Vengan, aquí vamos a hablar, señores coroneles, comandantes, hay que hablar aquí, porque nos obliga, civiles, políticos, militares, religiosos, tenemos que crear una mesa redonda para estar hablando cómo anda el alcalde, cómo anda el gobernador, cómo anda los ministros, el parlamento, cómo anda, debemos discutir, amables oyentes, y no ser un ayacán, un soborno por la maldita plástica. Quiero terminar este editorial como un mal necesario ha terminado el proceso electoral. Pero la herida no se va a curar. Vamos a ver qué es lo que pasa durante estos 5 años de gobierno. Y de todas maneras, yo pido a mi querido pueblo, trabaja, hermano. Cualquier tipo de trabajo, hazlo, porque nadie te va a regalar. Por eso las criaturas empiezan a volar a temprana edad, a buscar su carrera de delincuente. Y se quiere enfrentar ese asunto, eso es difícil, posible, cuando se reestructura, como un ejemplo, el código del pueblo peruano, sea identidad con nuestros compatriotas de los llamados incas. Oiga, los grandes teólogos, antropólogos, sociólogos, economistas que vienen del mundo, especialmente por el Cusco, por donde hay ruinas, no vayan a creer que ellos vienen por hacer turismo, ellos vienen a estudiar. Ya han detectado ya en todo, en medicina, amables

0: antes nuestros incas extirpaban el cáncer cerebral en esa época. Y hasta ahora no se puede en el mundo. Solamente un peruano médico está en la puntera con 100 años de avanzada quirúrgica para todos sus colegas médicos en Washington. Extirpó un tumor cerebral a un paciente y le dio vida durante 72 horas. Los anteriores solamente 4 horas y el primero 2 horas. Por eso los técnicos y científicos del mundo han puesto que el Perú en cirugía médica está 100 años adelantado de los países del mundo. Y eso no pone en los periódicos, en los canales de televisión de los países altamente desarrollados. Ellos tienen vergüenza. No son claros, amores. Les estoy indicando eso, busquen. Hay unos lindos libros científicos en la Biblioteca Nacional. Ahí está el último. Un médico peruano. Amables oyentes. Lo que falta en nuestro país es apoyo científico. ¿Cuántos científicos, amables oyentes, tendríamos si la política de Estado valore lo que es una universidad? Valore esos institutos superiores altamente técnicos y científicos. ¿Acaso le dan importancia? Nuestro compatriota y compañero de colegio, el sabio Santiago Antunes de Mayolo, es el científico ancashino peruano, profesor de la Universidad de San Marcos. Él ha hecho autónomamente, solo se ha valorado. ¿Acaso quisieran darle ese título las grandes potencias del mundo? No. Se levantaron los más grandazos. No, señor. Él es científico y punto. ¿Acaso los gringos han querido? Esos son egoístas. Esos son yoyistas. Así como acá en nuestro país, ese yoísmo existe. Y es el producto de los analfabetos, ignorantes, improvisados. Ha sido nuestro editorial, que es política de Estado, con mancha negra, van a gobernar. Pedimos a Dios Jehová que ponga su mano y que no se siga destruyendo la cultura peruana. No lo tomen como un banco los países altamente desarrollados, porque Dios Jehová ha dado riquezas al pueblo peruano. Ha sido el editorial, amables oyentes. Ahora nos vamos a las noticias, pues. ¿Cómo está el proceso electoral en la provincia de Tuyabá? Ya empezamos, amables oyentes. Yo pido a todos los candidatos, valórense. ¿Estás capaz de asumir al municipio para gobernar? O igualito como todos, solamente pensando en tirarse la plata y pensando que no va a pasar nada. Ojalá ese equipo de juristas denominados como prescripción administrativa ya actúen durante el gobierno de Keiko Sofía. Que voten a la basura el poder judicial, el fiscal, la fiscalía y no sé qué cargos más. Asuma la prescripción administrativa, allí voy a creer que el actual presidente de la República tiene la intención de reestructurar el sistema administrativo del pueblo peruano. Si no empieza a enfrentar a la maldita corrupción del poder judicial, entonces el pueblo se va a levantar.
1: Amigos oyentes, siendo las 6 de la mañana con 22 minutos, seguimos con la información. Comunidad nativa de Santa Rosa de Ahuitía cumplió 15 años. Luis Marina Paredes ha sido elegido el padrino de todas las actividades, amigos oyentes. El señor Luis Marina Paredes está haciendo un trabajo de hormiga, visitando las comunidades nativas, los pueblos más alejados que se encuentran acá en la provincia de Padre Abad. Vamos a escuchar

0: vamos a ver cuál va a pagar. El señor Luis Maguiña, cuando estuvo en la comunidad nativa Santa Rosa de Aguaitía, escuchemos.
1: Aquí está el señor Luis Maguiña Paredes, que ha sido elegido el padrino oficial de acá de la comunidad Santa Rosa, sector Loma. ¿Cómo está, don Maguiña? ¿Cómo se siente usted en este sentido que toda la comunidad le ha elegido a usted como padrino oficial de estas actividades?
2: Yo quiero agradecer con mucho cariño a este señor esta es la hermandad, donde la comunidad de Santa Rosa, y este es un sector de Lomas, pues cada uno tiene su cumpleaños, ¿ve? Hoy estamos cumpliendo 15 años de aniversario, son 15 años, y estamos acá visitando con todas estas cientos de personas que están muy agradecidas, y me han elegido como padrino, y yo le agradezco pero de todo corazón, con toda la humildad que uno tiene, siempre vamos a seguir, y siempre con un compromiso que estamos haciendo en todos los caseríos y en toda la provincia. Y espero realmente toda una alegría que lo pasen en este 15 años de aniversario de las Lomas de Santa Rosa de Aguaitía.
1: Qué bien, algo muy importante, se ve el clamor, el cariño, el respeto que le tiene a usted como persona, y quiere que usted sea el próximo autoridad.
2: Sí, fenomenal. Solo esperamos que la población y a todos los amigos, realmente pido el respaldo de cada uno de ellos para este 4 de octubre. Y esperemos que Dios quiera inhumílenme y a todos nuestros pueblos de Aguaitía.
1: Y los ciudadanos de acá, de la comunidad nativa, no se olviden, duró la carretera. Llegan acá
2: a esta
1: comunidad.
2: Sí, están muy alegres ellos y siempre se recuerdan, ¿eh? Los pioneros, la gente que ha trabajado haciendo trocha. Y eso la gente se recuerda y eso quieren ellos, que nosotros, la carretera de Huipoca a Santa Rosa lo tengan bien, y también los sectores, ¿eh? Que bastante necesariamente necesitan su apertura, y eso vamos a hacer.
1: Su compromiso, una oferta de campaña, hemos escuchado ese momento que usted quiere traer un tecnológico acá a la comunidad nativa.
2: No, lo que queremos hacer por convenio y lo vamos a hacer. Yo sé que el tecnológico de Padre Abad tiene dos carreras técnicas y vamos a traerle acá también por convenio, ya una filial, ¿eh? Porque es autónomo de Aguaitía, entonces por filial sí se puede hacerlo. Y nosotros y la autoridad de acá están comprometidos para hacer ya aquí local todo y poder así funcionar siquiera ya una o dos carreras petécnicas. Y lo vamos a hacer acá en Santa Rosa. Yo sé que vamos a hacer, porque la inversión de educación no es falso, es bueno para la educación, porque invertí como municipalidad.
1: Y otra de las promesas que compromiso solamente carreteras y más carreteras en bien de todos los agricultores.
2: Sí, eso es lo que me piden todos, señor Puga. Y lo primordial, primerito para ser competitivo, carretera. Y eso es lo que vamos a hacer, lo que pide la población.
1: Es su promesa de...
2: Y la promesa hay que cumplirlo.
1: Cumple usted.
2: Eso,
1: lo que dice Maguiña se cumple.
2: O sea, así es. Okay. Y la sobrevuelo.
1: Gracias.
0: Amigos oyentes, ustedes han escuchado al señor Luis Maguiña Paredes las promesas de campaña. Pero sin embargo, ayer ya se escuchó en los diferentes medios de comunicación que empezó la guerra sucia contra Luis Maguiña Paredes. Señores candidatos, cuando uno quiere llegar al poder, hay que trabajar limpiamente, sin estar mandando esta manera de trabajando, querer bajar la llanta a una persona que está yendo adelante. Así no se hace la patria, así no se juega Perú a más oyentes. Cuando ya ven a la persona que está trabajando, está subiendo las encuestas, son muchos comentarios, no sé, en diferentes programas, Paredes metido en actos de corrupción, amigos oyentes, pero lo que dice la gente, eso no es cierto. Ayer y adiós.

0: lo mismo, así me parece. Por la responsabilidad, así es que candidato, trabaje limpiamente, ya se sabe de dónde viene. De la política, amigos oyentes.
1: En las comunidades nativas, amables oyentes, yo me dirijo primero al pueblo, los que somos del castellano, ¿cierto? Y yo pido a las autoridades civiles, políticas, militares, respeten a este peruano. Cuando llegó Juan Velasco Alvarado, le dio la autoridad a todos los poderes del Estado respetar a ese compatriota. Pero hasta ahora, amables oyentes, no cumple, porque son ignorantes los gobernantes de turno. ¿Cuáles son los intereses? Porque de repente no ha emitido su voto en favor. ¿Qué pasa, señores? Las comunidades nativas, inclusive, son los únicos que hasta ahora siguen conservando toda la reforestación, todos los bosques. Pero nuestras mismas autoridades civiles, políticas, militares, ¿cómo apoyan al delincuente que está destruyendo los bosques de toda la Amazonía peruana? Pero allí está el nativo, ese hermano natural de la selva. Yo pido a las autoridades, denle oportunidad, inclusive como para ocupar cargos, pueden participar en nuestras comunidades nativas. Inclusive, ya hemos tenido representantes solamente. Pido a mis hermanos de las comunidades nativas, señores, zapateros a sus zapatos. Ya en las comunidades nativas tenemos docentes de carrera con título profesional. Tenemos ingenieros, tenemos abogados, de todo tenemos. Para gobernar, para subir la administración, tienen que estar los profesionales. ¿Me están escuchando, mis hermanos nativos? Y también los que están gobernando, los mestizos, denle oportunidad a esos profesionales. ¿Estamos de acuerdo? Dijo bien claro, y un 24 de junio, dijo Juan Velasco Alvarado. Desde hoy, hermano campesino, no comerán el sudor de tu frente. Y desde hoy ustedes van a respetar los bienes que tiene el pueblo peruano. Cecilio Velasco, pues, hermano. ¿Y qué hacen esas autoridades? Enemigos con las comunidades nativas. Ellos, por ejemplo, nunca se han metido en el narcotráfico. Nosotros hemos salido en defensa de las comunidades nativas en la región Ucayali. Oiga, en un asunto del narcotráfico, los policías mediocres, pues, improvisados, yo digo así, mayores, coroneles, son una tira de improvisados. Se les iba el proceso judicial, inculparon a un nativo. Y a golpes se le fue la mano, murió el nativo. Hicimos el informe al ministro del Interior y los votaron desde el coronel a todos esos delincuentes de la PIC. Y una vez me encontré, pues, con el coronel. Parecía arrodillarse mi delante. ¿Sabe qué me dijo? Señor Macero, lo que nos dijo usted, no hemos cumplido. Por eso no quiero que baja. Yo les he explicado, dentro del marco de la ley en Pucallpa, a todos los efectivos de la fuerza policial, me invitó a ser coronel. Yo he aceptado, le he explicado en el marco de la ley. Y que bien claro, no quiero repetir. Ustedes no me encuentran un nativo metido en el narcotráfico. Ni como son globos, ni como alumnos, no, ellos no se meten. Cuidado, no se les va a ir la pluma por defender o por tirarse los dólares. ¿Ah? Van a sentenciar a un nativo, yo creo que es delito. El mismo presidente de la República lo ha dicho, Juan Velasco Alvarado. Y así, amables oyentes, se pusieron en problemas a un par de nativos, pobrecitos, y a uno de ellos se le fue la mano por qué te meten golpes. Murió el nativo, yo he escrito el documento, la carta al ministro del Interior. Al día siguiente, todo esto en su casa. Sí, señores, ¿por qué voy a tener miedo? Un periodista tiene que asumir los momentos más difíciles, amables oyentes. solamente al periodista ya se encargan la mariconada, agarrando una bala, por ignorantes, por imbéciles. ¿Por qué no discutimos este tema? Lo ha dicho bien claro el presidente de la República. Y saben, dentro de su reglamento, la policía de investigaciones no puede meterse con los nativos ellos no están en el narcotráfico. ¿Esta es verdad o no? Sí, señores. Pero ahí está, le llegan de más de como 8. Afuera, comandante, mayor, capitán. Oiga, y lo peor es que lo mataron al nativo. Es que ese delito grave. Yo hubiera estado ahí como ministro, los mando. Venga, capitán, la todos. El cómo, señor, respeten en las comunidades nativas. Yo estoy hablando claro. Ustedes también, mestizos, le ponen a un lado al hermano nativo. Hay que darle oportunidad de trabajo, de cargo. Ya tenemos ahí maestros, yo sé porque conozco. Señoritas nativas, docentes con carreras profesionales, ingenieros, abogados. Hay que darle oportunidad. ¿Cuándo le vamos a dar? Eso ya les estoy hablando desde hace 30 años. Dije bien claro, señores. Había dos profesionales nomás aquí. Pero cuando salgan profesionales hay que darle oportunidad de trabajo. Y hasta ahorita no se cumple nada de eso. Puro clandestino están gobernando la provincia de Puebla. Puro delincuente, hablo claro. Que le saquen quienes trabajan en el municipio procesados en Huánuco. ¿Cuántos funcionarios, hermano, con cargo en la provincia de Paraguay, en la provincia de Coronel Portillo, procesados? Y esa gente, ahí nuestras señoritas jóvenes, están ahí profesionales. Pero ¿quién es el culpable? Es el alcalde. Son los regidores. Es el gobernador. Y los consejeros. ¿Por qué no le quieren dar? Yo creo que esperar que dice Keiko Sofía referente a la administración pública a nivel nacional.
0: 6:35 seguimos con la información. La municipalidad distrital de Irasola ejecutó el mejoramiento de 3 kilómetros de vía en el sector Matizapa, cerca seguido de 3 piedras. Importante intervención que mejora la transitabilidad y beneficia a las familias de la zona. Este trabajo fue posible gracias al esfuerzo conjunto entre la municipalidad y los moradores beneficiados, quienes mediante una coordinación permanente hicieron realidad esta actividad en favor de la comunidad. Seguimos trabajando con compromiso para fortalecer la conectividad, impulsar el desarrollo y mejorar la calidad de vida de nuestros vecinos. Amigos oyentes, cuando las autoridades y la población trabajan de la mano, los resultados se ven, amigos oyentes.
1: Sobre este asunto, yo pienso, escuchen futuros alcaldes, regidores, funcionarios. Piensen bien, tienen tiempo para consolidar lo que van a ejecutar durante su gobierno. ¿Están escuchando? Tenemos suficiente capital humano aquí en la provincia ahorita. Y todos son injertados. Y con antecedentes y procesos judiciales. Entonces, por eso yo pido a los nuevos gobernantes y no esperen que mañana cuando están gobernando van a decir, no, el anterior alcalde tiene la culpa. Eres el son de los analfabetos, ignorantes, improvisados, alcaldes, regidores, funcionarios, honorables, bien. El ignorante es el que está gobernando. Por eso les proponemos al nuevo alcalde o a la alcaldesa, someta a un proceso administrativo al alcalde que se va. ¿Cómo va a entregar? Eso hagan inmediatamente, señores, antes que

0: con su gobierno. ¿Me voy a entender? Porque si no van a ser víctimas de los enemigos, para mí, a los que están retirando, que ha dejado, cómo ha dejado el anterior gobierno. Yo escucho, hablan del anterior alcalde, ese es mariconada, es un ignorante, camarote. Eso les estoy diciendo yo. Y una vez pidan rendición de cuentas, amables oídos. Inclusive la ley permite. Pidan un tiempo corto al FEI hasta que rinda cuentas. Ahí no tiene delito que ha entrado a la cárcel, nada. Simplemente para que se preocupe. Y no te pedimos a toditos los alcaldes, ¿eh? Haz tu informe, hermano, no, esto te estoy dejando. ¿Dejo entender? Ya está funcionando la prescripción administrativa, amables oyentes, ya no existe ya supervisión, el control interno, este ha sido nido de ratas. Y toditos esos están trabajando ahorita. Y son candidatos a la alcaldía, eso hablaban. Descontaminando de la inmediatización, no vale. Ese muchacho es de la Universidad de Chácara, creo eso. ¿Ah? Les estoy hablando. Aplica en la transcripción administrativa, amables oyentes. Yo estoy seguro que Keiko Sofía lo va a utilizar. Primero, pues si no, ¿cómo va a garantizar su gobierno? Tenemos que desaparecer la... Especialmente, eso da asco ya, el paternalismo. Tú asumes el cargo... Ya estás poniendo, aparte de tu señor esposo, estás poniendo a tu ex, a sus hijos, a la mujer. Pues, ¿hasta cuándo vamos a ir con esa modalidad? Por eso estamos hablando, que no digan, no nos han dicho. Gratito, señor, limpie la casa. ¿Se acuerdan lo que dijo el alcalde que estaba huido? Él no decía en su campaña electoral. ¿Qué cosas desea? ¡Ay, no me saquen de ahí al último ratón! ¡Está el ratón! Como hablaba, pues, para el anterior alcalde. Y no lo ha ejecutado. Se ha metido a robar. Y punto, ahora están fugitivos. No vayan a utilizar esa conducta, señores, futuros alcaldes, alcaldesas, regidores, funcionarios. Pidan... No me entienden ustedes términos técnicos. Pidan rendición de cuentas al alcalde que se va a ir. No solamente a policial, al distrital, al gobernador, que rinda cuentas, amigos oyentes. Porque si no, ustedes van a asumir ese delito grave de los anteriores gobernantes. ¿Estamos de acuerdo? Después no digan que no nos dicen, que la prensa no nos dice. No, señores. Ya saben nuestras autoridades que le tenemos mucho respeto a las autoridades civiles, políticas, militares. Sí respeta, pero cuando respetan, hagan cumplir la ley. No se pongan enemigos de la prensa. ¿Dejo entender? Todos, inclusive, yo era funcionario, ¿sí? ¿Acaso yo he asumido mi cargo? Inmediatamente, todito, fui informe. Oiga, te ha salido una rata. Y se tiraban medio millón de soles, ¿no? Yo he hecho mi informe, yo ya estaba ya en Haguaitía. El juez me llama, ¿qué pasa yo? En mi vida, me he llamado un juez. O sea, los que entraron a la llamada microregión, que ahora que es gobierno regional, han venido de Quito, una serie de ratas. Se tiraron los 3 millones que dejé para la ejecución de obra. Me he ido, papá, la policía, agarraron los tres adentro. 3 años de cárcel. Por eso, ¿se dan cuenta? Yo he dejado todo el informe. ¿Y qué pasa? El fiscal. Y el que tiene la culpa es la secretaria. Pobrecita. Yo le he dicho que no le grite. La secretaria, ese informe que le he hecho, la ha puesto ya en el archivo. Cuando eso debería estar donde el fiscal tiene atento, pues, lo digo, los asuntos. Ahí a descubrir inmediatamente, comunicado a la policía, inmediatamente han caído. Y el gerente general de Quito, que estaba en Contamano, ya se había escapado. Y ahí lo agarraron al choque. Por eso, honorable, ¿y quiénes eran esos de Quito? Todos de del Afra, hermano. Yo ve que nosotros éramos provincia de Coronel Portillo del departamento de Loreto. Han mandado a esos que ellos saben. Eso fue la tontería. Pero ahorita cayeron estos delincuentes. Desde aquí creo que un golpe me tiene bronco. ¿Cómo se ha metido adentro? ¿Cierto? Por eso yo les estoy poniendo a los futuros alcaldes. No vas a sacar nada cuando tú agarres el cargo y hay robo, el que va a responder eres tú. Te va a decir así el juez, señor, usted es, le estoy pidiendo a usted. No, el otro me ha negado. No, señor. Usted, ya, señor, 7 al 12. No quiero que haya hecho cuadros. Futuro alcalde, alcaldesa, regidores. Pida rendición de cuentas, tienen 90 días. ¿Sí o no? Octubre, noviembre, diciembre. Empiezan las elecciones, ya usted está pidiendo, señor. Vengan a dar cuenta. Que le haga tiempo, no quiere. Preso. Sí, tiene que rendir cuentas. Son de toditos los alcaldes, todos los funcionarios ya deben estar arreglando esas cosas. ¿Estamos de acuerdo? Cuéntame, van a pensar que yo soy enemigo. No. La administración está con mucho piensa. Llegar al cargo, ustedes no saben dónde están parados. Hay chances a nivel nacional, le está haciendo una completa, oiga, indiferencia. Delito grave en la administración pública. Hacen lo que quieren. ¿Acaso en la campaña electoral no han utilizado los dineros del Estado que se puede invertir en el PAN para millones de niños? Ojalá no salgan esos informes, pero ya estamos comunicando. Seguimos adelante.
1: Seis de la mañana con 45 minutos, amigos oyentes de Sola, la provincia de Padre Abad. El día de ayer, a eso de las 9:01, se sintió un pequeño sacudón en la provincia de Padre Abad. Hubo un temblor, pero que no tenía mucha dimensión. El epicentro fue en Honoria, amigos oyentes, pero el sismo estaba de 4.2 en escala de Richter, amigos oyentes. Eso es lo que pasó a las 9:00 p.m, un pequeño temblor que se sintió en toda la provincia de Padre Abad. Yo sentía porque mi casa es de madera y empezó a moverse y sonar, pero no sé si otras personas sintieron, pero el epicentro fue en Honoria, amigos clientes.
0: A ver, yo estaba con mi machete, ya pensaba que era ratones, ¿no? Había este temblor. Yo pido a los señores alcaldes actuales, dejen bien preparado defensa civil. Ya les hemos dicho, debemos estar preparados sobre cómo enfrentar al permanente movimiento sísmico que se va a dar en todo el mundo. Hace pocos días, ¿se acuerdan cómo ha barrido, cómo se llama, en Venezuela? ¿Qué ha pasado? Allí no utiliza tampoco la tecnología como en Lima, en Miraflores, todo eso se va a caer. ¿Saben por qué? Porque el cimiento es cortito. Ya ves, con ese movimiento se ha venido, pues tú sabes cuántas toneladas está desde el piso arriba y con un cimiento de 2, 3 metros. Así lo hemos hecho, pues en Lima, inclusive en casas de 2 pisos, medio metro de cimiento, por favor, pues el albañil, el ingeniero sabe. Oiga, por eso pedimos al señor alcalde, que él es presidente de Defensa Civil de la provincia de Padre Abad. Es el cargo de mayor responsabilidad. Defensa Civil, pues, es el que tiene que controlar la estabilidad de toda la población. Yo pido al señor alcalde que llame a una asamblea general a todas las autoridades civiles, políticas, militares, religiosas, y una vez programemos para estar preparados frente a los movimientos que se van a dar permanentemente. Así lo han dicho los científicos en 1972, lo han dicho anticipadamente. ¿Por qué no han hablado eso? Sí, señores.

0: también le hemos pedido urgente, señor alcalde, necesitamos una compañía de bomberos porque va a haber movimientos telúricos. Han empezado y lo han dejado a media tinta. Señor alcalde, debe decididamente preparar. Ahí inclusive el gobierno debe darle una tranca, dos trancas. ¿Qué dice la tranca? Esas maquinarias pesadas que van a defender en caso de desastre. ¿Les hemos dicho o no? Y hasta ahorita nadie dice nada de defensa civil. ¿Debo entender? Todos los alcaldes deben tener un equipo preparado. Por eso, en esa asamblea, señor alcalde de la provincia de Cadagas, que una vez se elabore todo un plan de trabajo permanente para estar atentos a estos movimientos que se van a dar en forma permanente, han dicho los científicos del mundo. Se dan cuenta recién que son los movimientos a nivel mundial. ¿Dejo entender? Y la selva es una de las más preferidas que va a dañarse muy poco. Pero hay que cuidarla. ¿Dejo entender? Por eso, señor alcalde distrital de San Galeano, levántese, ya amaneció, señor alcalde. ¿Qué pasa? Alcalde de Curimaná, ya amaneció. Y una vez, pónganse de acuerdo. Yo pido, señor alcalde de la provincia, porque es el más capo y él es presidente de defensa civil de la provincia. Entonces llama ahorita a las autoridades, prestaremos los amables oyentes, porque ya viene con más fuerza estos movimientos telúricos que nadie los va a poder aguantar. Si no, hay que hablar bien claro, hay que prepararnos para salvar a alguien. Porque la destrucción va a ser bárbara. Se dan cuenta, mira, en Venezuela, antes Venezuela sí, es el más grande, tres veces que Boquerón, como va para arriba, se ha dejado como un campo de aterrizaje, lleno de edificios de los Estados Unidos. ¿Cuál ha sido la velocidad del huracán? 500 kilómetros por hora. ¿Qué es eso? Edificios de 30, 40 pisos. Afuera, más de sueño. Necesitamos hablar un poquito más descriptivo. ¿Dónde está esa compañía de defensa civil? Víctor Hugo, empezó con fuerza. Inclusive creo que tiene ya su lote de estacionamiento y todo. Señor alcalde, como presidente de defensa civil, usted está cometiendo un delito grave. Porque debe usted estar preparando a la población en todos los niveles.
1: Seguimos con la información. El alcalde del distrito de Irasola sigue apoyando al deporte. Con gran entusiasmo se inauguró el domingo 28 de junio la Liga de Ascenso Femenino 2026 en el estadio de San Alejandro. Importante evento que reúne a talentosas deportistas comprometidas con dejar en alto el nombre de sus equipos. La ceremonia contó con la participación del alcalde del distrito, quien durante su intervención reafirmó su compromiso de seguir impulsando el deporte y apoyará con el premio al equipo campeón, amigos. Oye,
0: aplaudimos, pero valoramos la actitud del alcalde de San Alejandro. ¿Ustedes creen que lo está haciendo por gusto de deporte? El deporte, amables oyentes, es la mejor arma contra el narcotráfico. Justamente para controlar las criaturas, están dedicados al deporte. Deporte, sí, deporte, ya, estadio, los deportivos, ese es un alcalde. Ahí se entretienen las criaturas, amables oyentes, cuando no hay estos espacios para practicar diferentes tipos de deporte, no solamente el cubito, el boli, básquetbol, tenis de mesa, ajedrez, todo eso tiene su mente el señor alcalde de San Alejandro. Esto que sea un ejemplo. O sea que
2: 6:52.
0: El cañón contra el narcotráfico, contra los pulmones.
1: Amigos oyentes, cochas y reservorios benefician a miles de familias productoras en 14 regiones del Perú. Agua para el agro. La construcción de cochas, reservorios y canales de conducción permitió asegurar

0: con liquididad de recursos hídricos para actividades agrícolas y pecuarias en zonas de alto andinas, amigos oyentes. 14 regiones del Perú serán beneficiadas con este proyecto.
1: Amable Cine, eso es obra, amable Cine. Porque sin el agua, ¿qué va a producir la tierra? Entonces, en la zona sierra, yo conozco que porque yo soy serrano. No soy serranito, serranazo. Entonces, hay espacios que están vacantes donde son cerros. Entonces, más arriba del cerro hay ríos chiquititos. Entonces, ¿qué están haciendo ahora? La tecnología, yo felicito a los ingenieros hídricos. Entonces, están haciendo como piscina, como lagunas, pero están estacionando bastante agua porque ya se va a secar en esos ríos. Entonces, cuando no va a haber lluvia, no va a haber, es decir, otro líquido que puedan utilizar, inclusive de los mares, de los ríos, ¿qué pasa? Ahí tienen las piscinas, las lagunas, con eso van a producir para comer. Porque si no, ¿qué vamos a hacer, amores oyentes? Ya lo hemos dicho eso hace 30 años. Todas estas cuestiones van a generar el trastorno global, no solamente en el Perú, a nivel mundial. Por eso ya están haciendo. Hace años han indicado que hay algunas regiones que han hecho sus lagunas. Lagunas se le llama y les está sirviendo para el, ¿cómo se llama? El regillo de las plantas.
0: Los oyentes, el tiempo es cortísimo. Muchísimas gracias por su sintonía. 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
0: 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Son las 7 en punto.
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0: democracia, periodismo sin censura, ágil, veraz y oportuno, con la dirección y conducción de Francisco Valles González. Asesoría legal de los doctores Eudocio Pauca Rojas, Ricardo García Pinche y el doctor Víctor Valdés Meléndez. ¿Qué tal, amigos? ¿Cómo están? Muy buenos días. Bienvenidos a la edición de hoy. Miércoles 1 de julio. Hoy se inicia el mes de julio, mes de la patria, mes también del aniversario de la independencia de los Estados Unidos de Norteamérica. Vamos a iniciar el programa con importante información sobre nuestros productos del Biolay, que es derivado de la moringa. Son tratamientos naturales, amables oyentes, que se hace con esta planta, más conocida ya como una planta milagrosa, ya planta milagrosa que realmente está dando mucho que hablar a nivel nacional e internacional. La moringa, pues, es una planta, ¿no?, que debemos nosotros saber aprovechar, pero moringa a nivel de lo que significa el tratamiento de enfermedades ha dado resultados sorprendentes a nivel nacional e internacional. Por eso el día de hoy la señorita Betty ya está con nosotros en la línea telefónica. Les damos la cordial bienvenida. ¿Cómo está? Muy buenos días.
1: Muy buenos días, aquí muy bien, gracias a Dios.
0: Bueno, hace unos días que quedamos con usted de que en una nueva entrevista podíamos tocar temas importantes sobre el tratamiento con moringa, ¿no?, y el producto Biolay, sobre las enfermedades del aparato reproductor, tanto del varón como de la mujer. Vayamos, empecemos un poquito por el tema de la mujer. En temas tropicales, en climas tropicales, como es nuestro sector, como es Haguaitía, por ejemplo, se focalizan muchas infecciones no vaginales en las mujeres. Prueba de ello es de que inclusive tienen que hacerse tratamientos en los ginecólogos, en los obstetras, para que les hagan sus consultas permanentes. Cuéntanos, por favor, si moringa, a través del producto Biolay, tienen incidencia en tratamientos de este tipo de males, ¿no?, que existe en nuestro suelo tropical.
1: Sí, claro, efectivamente. Nosotros ahí contamos con un producto que es el aceite de moringa en cápsula, que las personas, sobre todo las mujeres, lo pueden tomar, como también aplicarse como óvulo. Adicional a eso, también es importante limpiar las vías urinarias, limpiar los

0: riñones para que pueda eliminar toda la infección. Sería ahí un producto que se llama Magic Black, que tiene, es muy completo en el mercado, que tiene ganoderma, moringa, espirulina, todo en uno. Y un energizante que se llama Alpes 2-3, consumiendo y aplicándose como óvulo, 3 capsulitas todos los días, incluso ayuda a eliminar hasta la candidiasis, que es una enfermedad muy fuerte en las mujeres, ¿no? Que se da muy frecuente. Aparte de esto, elimina irritaciones, ayuda a regenerar el útero, ayuda a desinflamar el útero y también saca todas las infecciones.
1: Hay, por ejemplo, casos de que sobre el útero hay debilidad, ¿no? En el sostenimiento, por ejemplo, de un feto, y se dan, ¿no?, los abortos no deseados, ¿no? Estaba empezando su, ¿no?, su gestación una persona, y bueno, cayó mi hijo, dice, se cayó no sé cómo, pero resulta que hay problemas en la consistencia del útero, señorita Betty.
0: Sí, definitivamente, justamente eso viene a raíz de que la matriz está muy débil, entonces ahí que necesita, el mismo producto le ayuda a endurar, y es importante también consumir la hoja de la moringa para que pueda elevar todas las defensas y pueda haber retención y no haya caída.
1: Claro, ese es un tema de mucho interés, pero pues la hoja, claro, de moringa, nosotros no tenemos moringa acá en Aguaitía. ¿Cómo lo obtengo? ¿Viene en tónicos, viene en cápsulas, en pastillas? A ver, ¿cómo lo ubico a este...?
0: Viene en cápsula y también en sobres, para que lo pueda diluir la persona en agüita y lo pueda tomar. Claro, en este caso, esto, los productos lo puede encontrar ahí, seguramente ya acaba de indicar los números usted, para que se puedan comunicar y de esa manera puedan percibir más información.
1: Al costado del hospedaje Copacabana. Todo el mundo está asistiendo a ese lugar, ya se está haciendo muy conocido la sede donde se encuentran productos Moringa.
0: Ajá. Sí, definitivamente, es un centro autorizado para la distribución de los productos.
1: Ya, muy bien, eso es por un lado. El papiloma humano también es una presencia de este mal de la mujer, que le digo, muy frecuente, ¿no? Y siempre hay campañas para prevenir papiloma humano. ¿Qué posibilidades hay de tratamiento con moringa el papiloma humano?
0: Es importante limpiarse la sangre. ¿Por qué? Porque si una persona tiene relaciones con otra y no sabe cómo está también parte de su sistema reproductor, ya sea femenino o masculino, es importante limpiarse la sangre con la semilla de moringa. Y le agregamos los 3 productos más. Y también la persona se tiene que aplicar el aceite de forma externa para que lo pueda eliminar.
1: Ajá, ya, pero este medicamento de moringa, ¿cómo lo encuentro? ¿Con qué nombre está?
0: Listo, como semillas de moringa Purifort.
1: Ajá, ya, esto...
0: Y es el aceite de moringa en spray.
1: Ajá. ¿Es esta presentación en spray y también en cápsulas?
0: Sí, definitivamente.
1: Excelente, muy bien. Ahora, sobre el tema de el cuando ya hay, por ejemplo, inicio de una laceración, pequeña heridita en el útero, ya es principio de una cosa un poquito más delicada, ¿no? ¿Hay posibilidades también de revertir este mal?
0: Claro. Tiene que aplicarse bastante el aceite de moringa en cápsula, como óvulo, incluso puede hacer una crema con el aceite de moringa en spray, más el Amagi Black, y aplicarse con una jeringa tuberculina y dejarlo ahí que vaya saliendo. Incluso eso le ayuda también a eliminar el cáncer, dependiendo del grado en el que esté.
1: Y háblanos un poquito de lo que es, me dijeron también acá la representante, de que tenemos muy buenos componentes vitamínicos elaborados en base a moringa.
0: Sí, claro, en este caso, el ser humano es fundamental para estar sanos y saludables, es

0: tener las defensas elevadas o el sistema inmunológico alto. Para eso, no importa si seas delgado, no importa si seas gordo, muchas veces está bajo. Es por eso que a veces llega una gripe y en automático te da fuerte, incluso hasta te puede llevar al hospital. A raíz de ello es sinónimo que el sistema inmune está bajo. Para ello tenemos lo que es la hoja de la moringa y un multivitamínico que es una proteína. Consumiéndolo, y también hay un producto que se llama Revitaliz, eso ayuda a elevar directamente el sistema inmunológico.
1: Muy bien, realmente interesante. Yo sé que nuestros oyentes están tomando nota de todas estas recomendaciones. Ahora, vayamos lo que es el aparato reproductor masculino. Lo usual es la presencia de, en personas de mayoría de edad, la gran mayoría de edad sufre ya de prostatitis, inflamación de la próstata, y que realmente es molestoso, y muchas personas han llegado a tener cáncer prostático. Por eso le pregunto, ¿que hay alguna posibilidad también de tratamiento con moringa para la prostatitis?
0: Claro que sí, definitivamente. Por cierto, hay una línea exclusiva para los varones dentro de Biolife. Ahí ayuda para tratar la prostatitis, dentro de ellos está la el aceite de moringa cápsula, tomándolo hay un producto que se llama Vegafull, que es muy completo, que ayuda a desinflamar tejidos de la próstata, a nutrir los tejidos de la próstata y regenerar. Por consecuencia, también puede funcionar como Viagra natural y ayuda a eliminar también arenillas de los riñones y también grasas que hubiera en la próstata, lo elimina.
1: O sea, estamos hablando de que esto puede contrarrestar, por ejemplo, lo que también acarrea la prostatitis es, por ejemplo, la impotencia sexual.
0: Claro que sí, es muy completo.
1: Con estos medicamentos podemos, ¿qué le digo?, contrarrestar esto y tener una vida normal, en todo caso, el varón.
0: Claro que sí.
1: Muy
0: y no tiene efectos colaterales. ¿Por qué? Porque son productos naturales.
1: Pero estos tratamientos son, es un tratamiento, pues, ¿no? O sea,
0: claro.
1: No estamos hablando de lo tomo hoy y a más rato ya estoy operativo, ¿no? Sino es de que este es un tratamiento, diríamos, a largo y mediano plazo, me imagino.
0: Claro, lo que nosotros recomendamos para que haya un buen resultado es de 3 o 6 meses.
1: Ajá. Muy bien. Ahora, pasemos a otro temita de que siempre me están preguntando y valga el momento, trasladar la pregunta de muchos preocupados, sobre el tema de la diabetes. La gran mayoría es prediabético o ya tiene diabetes, o no quiero comer, o me han dicho que voy a tener diabetes. ¿Cómo yo puedo mantener mi cuerpo sin tener ese riesgo de tener diabetes, señorita Betty?
0: Fundamental, la alimentación, pero más allá de eso también es saber consumir de forma disciplinada, se podría decir, la alimentación fundamental, y también para ello tenemos productos, porque la diabetes comienza en una persona cuando el páncreas deja de funcionar. Para eso tiene que consumir el aceite de moringa. También es importante que cuando la diabetes comienza en una persona es porque hay azúcar en la sangre. Para ello tiene que consumir la semilla de moringa. Y también la diabetes ataca bastante al sistema inmunológico, defensas. Para ello tiene que consumir la hoja de moringa. O sea, toda la alimentación que consumimos ya no es para nutrirnos, es simplemente para llenarnos, y sí o sí necesitamos un producto o un suplemento externo para poder estar y vivir bien. Es ahí donde entran estos productos.
1: Excelente, muy bien. Bueno, tengo más invitados el día de hoy. Yo le agradezco por este contacto telefónico. Sus palabras finales, por favor.
0: Nada, en este caso, si se ha identificado con alguna de las enfermedades que usted debe tener o está teniendo, yo siempre le digo, es mejor prevenir que curar. Acá nuestro amigo va a mencionar los números para que se puedan comunicar, o si no, también pueden asistir de forma presencial frente al Hotel Copacabana en la familia Veramente.
1: Muy bien, muchas gracias.

0: tenga un bendito día.
1: Gracias.
0: Bueno, son las 7 de la mañana con 14 minutos, 7 con 14 minutos en su informativo Prensa y Democracia. 7 con 14. Vamos a ver. Quiero también el día de hoy expresar mi agradecimiento ya a nuestros distinguidos auspiciadores. Este sábado es el aniversario de la Junta Vecinal Los Quinoales. Raro, ¿no? Quinoales. Acá no hay quinoa. Los Quinoales. Ay, perdón. ¿Dónde está ubicado? Llegamos a Mariela, de ida, como quien va hacia Lima, hacia Boquerón. A la mano izquierda, entras unos 800 metros. Ahí está la Junta Vecinal Los Quinoales, para que ustedes puedan divertirse, ¿no? Jugando fulbito, vóley. Y también una gran fiesta celebrando 13 años de creación política de la Junta Vecinal Los Quinoales. Están invitados este sábado 4 desde las 9 de la mañana. Son las 7 con 15 minutos. 7 de la mañana con 15 minutos en su informativo Prensa y Democracia, amables oyentes. Ha quedado pendiente también un tema para ahondar un poco sobre las candidaturas que se van presentando a nivel de lo que serán las elecciones municipales y también las elecciones regionales. El doctor Oscar Antonio Pajuelo es nuestro comentarista y analítico de muchos temas de actualidad. Por ejemplo, a una publicación del 29 de junio que dice: lista de Hugo Sosa en peligro con riesgo de quedar fuera tras ser declarados inadmisibles. La candidatura regional de Podemos Perú en Ucayali quedó seriamente comprometida luego de que el jurado electoral especial no reconoció por declarar inadmisible. Ya está el doctor Oscar Antonio Pajuelo en la línea telefónica, a quien damos la cordial bienvenida. Doctor, ¿cómo está? Muy buenos días.
2: ¿Cómo está, Pancito? Gusto saludarlo. Buen día.
0: Bueno, doctor, ya han empezado los tambores a sonar en los partidos políticos, iniciando su campaña en las categorías de municipales y también regionales. En nuestra provincia se escucha distintos nombres que quieren ascender al sillón consistorial de nuestra provincia, al Palacio Municipal, y también de algunos ciudadanos que aspiran a ser consejeros. Bueno, siempre estamos nosotros de la mano para advertir, prevenir al electorado, para no dejarse sorprender y para no estar lamentándose después sobre que hemos elegido mal. A ver, por favor, doctor, le pido un análisis somero de lo que significa estos ya actuales aspirantes al sillón municipal y regional.
2: Bueno, por el momento todavía no tengo conocimiento quiénes estarían ya fijos para poder participar en estas elecciones municipales, regionales y municipal, obviamente. Y según ello, estaríamos analizando, obviamente, que los candidatos son candidatos y quiénes les acompañan, por cierto, ¿no? Y qué están haciendo durante su campaña. Hasta ahorita no tengo conocimiento quiénes están admitidos.
0: Bueno, yo le ilustro un poquito, doctor. Para la municipalidad provincial tenemos, por ejemplo, la candidatura que está iniciando José Luis Maguiña Paredes, Luis Trujillo, Eli Ruiz Montesinos, también está el doctor Cartagena, Perito Cartagena. Bueno, no tengo conocimiento más porque simplemente son voladas que existen comentarios, pero no tengo más información al respecto. Sobre estos candidatos que le mencioné, ¿cuál es su comentario, doctor?
2: En realidad ya conocemos a Luis Maguiña. Fue alcalde en 2003 hasta 2006, al parecer, ¿no? 2007. En esta circunstancia, Lucho Maguiña, pues, era un hombre de quien...

0: ingresando a la política, no podía ni sabía expresarse muy bien, pero hoy ya le puedes escuchar a él, ¿no? Un poco más preparado, más jovial en sus expresiones, tan precisas y claras. Yo creo que mucho aprendido en todo caso, ya la política en tres gobiernos, ya tuvo, ¿no? Tres gobiernos municipales, y bueno, no se puede decir que no hizo nada tampoco, porque en realidad Excelsior intenta que dar al César lo de César. Cuando ingresamos en 2003, yo fui asesor legal, obviamente la municipalidad, y bueno, en ese momento Lucho era pues tan sencillo, tan humilde, pero tan humilde que hasta se dejó de llevar fácilmente con gente extraña, gente que nunca ha votado por él, inmediatamente dio lugar a esos personajes oscuros, obviamente, y darnos de baja a nosotros, los que apoyamos desde el inicio su campaña. Para ello, se prestaron pues a un juego político, etcétera, de desprestigiar a muchos personajes que apoyamos a él en ese entonces. Incluso llegaron a denunciarnos penalmente por haber adquirido 4 bolos, amigos de Pan. En ese tiempo, durante mi gestión, yo fui pues miembro de la comisión, él, el gerente municipal y Lucho Maguiña, ¿no? Y pues conformamos la compra de 4 bolos. Hasta ahora sirve. Mira, desde 2003 hasta ahora, tanto cuestionaron, criticaron, nos denunciaron penalmente. Menos mal que no lograron sus objetivos porque los he tumbado a todos.
1: Pero nos detenemos un momento, doctor, para hablar sobre lo que significa el proceso electoral a nivel de inversión o de gasto económico de cada campaña. Toda campaña, lamentablemente, yo diría desgraciadamente, nuestra idiosincrasia, es el mejor candidato es el que da más, el que regala más, el que da mayor cantidad de dádivas. No quizás directamente porque la ley ya no les permite ahora dar dádivas, ¿no? Pero de todas maneras se siente en las reuniones que tiene cada candidato, ¿no? Los que disponen de dinero, ¿no? Hay comida, hay bebida, hay música, hay de todo, hay regalos. Entonces, ¿cómo nosotros, si acá le conocemos a la gran mayoría, como dice alguien por ahí, un dicho muy popular, antiguo, algunos no tienen ni dónde caerse muerto, pero al final en campaña aparecen con grandes dádivas, grandes cantidades de gastos, doctor? Entonces, si no tiene esa persona, no es un empresario pudiente, al menos un agricultor que tenga el rango de empresario, ¿no? Que puede disponer de su dinero, ¿de dónde saca? ¿Cómo lo hace? Entonces, ahí viene la duda, doctor.
0: Precisamente ahí es el problema. Ese es un problema muy álgido. Si bien es cierto, las dádivas, los regalos de los candidatos que llegan para los electores para ganar votos, no está prohibido por ley, pero sin embargo, ahí ya nosotros podemos deducir que ese dinero ya está afectado, ¿para qué? Justamente para agravar en las compras de los bienes de los municipios o de la municipalidad que ejerce el cargo, cuando llega a ocupar el cargo. Y lo primero que hacen es juntar dinero de algún proyecto o sacar dinero de algún proyecto y escaparlos de ahí y obviamente pues devolver ese apoyo de campaña. Entonces, eso es lo que afecta pues el gobierno municipal, todo el regional.
1: Y ya, ¿no? Conversé sobre la otra modalidad, doctor, de que utilizan pues los operadores políticos, económicos, los financistas, las campañas. Uno de los candidatos, que no voy a dar su nombre el día de hoy, me dijo, me han visitado 4 empresarios de diferentes fechas cada uno. Uno me ha venido a decir, hermano, acá está esta maletita, es para tu campaña. El otro también igual. Y uno más descaradamente le ha dicho, hermano, tienes 1,000,000 para tu campaña. Entonces, donde le preguntó el candidato y le dijo, ¿a cambio de qué me vas a dar esto? Porque yo no te voy a contratar como funcionario, si yo gano. Entonces, no, tú simplemente me das la gerencia municipal, la oficina de administración y logística. Esas 3 cosas nomás te pido. Miren ustedes, doctor, cómo operan estos señores bajo la sombra, o quizás

0: comprando conciencia de algunos candidatos, doctor.
1: Así es. Justamente cuando llegan a ocupar el puesto, ahí se aprovechan justamente.
0: Ahí es el problema, doctor. Ahí es el problema.
1: Por eso están las obras abandonadas. ¿Dónde está el agua de los 96 millones? No hay ni una gota hasta ahora. Más de 96 millones, se han agregado otros millones, más de 115 a 20 millones, sin embargo, no hay agua. Pero eso es justamente la mala práctica que realizan estos candidatos, o en todo caso también provocados por mismos empresarios. Los empresarios buscan justamente financiar y lo que hacen ellos es recuperar su dinero como dé lugar.
0: Más aún, si no son de la zona, no son de acá, ellos van a traer gente de otro lugar, doctor.
1: Pero claro, y eso es justamente que hay que llamar atención a muchos de los candidatos que están participando. No cuestionamos el partido por el que participa, el partido no es el problema. Puede participar por cualquier partido político. El problema es la persona, justamente, de que se deja llevar malas prácticas. Ahí es donde hay que atacar a esos candidatos que obviamente se dejan comprar. Entonces, y más adelante están pues explotados.
0: Y ahí es donde se crea el resentimiento, por ejemplo, doctor, hay gente que se dedica a hacer campaña, desde las 6 hasta las 6, por la noche inclusive, son seguidores, ¿no? Identificados, dicen, bueno, cuando ganan me va a hacer una chambita, ¿no? Algo así, ¿no? Es lo que hablan. Pero al final vienen de otros lugares y esos que vinieron a ocupar jefaturas, ¿ya? Vienen trayendo su gente, secretaria, técnicos, entre otras cosas más. ¿Y dónde está la gente que trabajó para hacer la campaña del que ahora es alcalde? En su momento llega a ser alcalde y que esa gente que le ha apoyado, le ha seguido día y noche, ¿cómo quedan? Resentidos y también, al mismo tiempo, decepcionados, doctor.
1: Justamente eso es la mala práctica, ¿no? Hay gente que nunca han votado por él, nunca les ha ayudado en la campaña, ni siquiera a caminar, pero ahí están ellos los que ocupan en primer lugar. Y son los que más atención tienen incluso. Por esa misma razón es que ahora la gente se ha dado cuenta de que va a elegir pues a la persona que no solamente es futbolista, jugador, está ahí dándoles regalos, no. Y no la persona preparada, que obviamente ya necesita darle oportunidad a efecto de que no esté con ese tipo de conducta, llegar con funcionarios extraños. ¿Para qué contratan funcionarios extraños habiendo profesionales aquí? Obviamente hay profesionales de alta calidad, pero sin embargo, ¿por qué traen? Porque esos funcionarios extraños se van a ir de acá lejos una vez que termine su periodo y no van a hablar nada de lo que han hecho, ¿no?
0: El que gana la selección, doctor, puede vivir acá, puede ser de acá. El problema es que recibió plata de algún empresario de que es de otro lugar, de Pucallpa, de Huánuco, de Lima, de Tarapoto, no sé de dónde, y ese señor viene a gobernarnos, doctor.
1: Así es. No sabe nuestra realidad, pero nos gobierna. Sería bueno que vengan pues a aportar con su conocimiento, pero no es así. Vienen a perjudicar, al contrario. Mira, por eso es que en cada gobierno regional o municipal no van a haber avances de proyectos de obras, ejecuciones, no hay. Si fueran ellos los mejores, pues tendría un gobierno muy bueno, exitoso para el pueblo, pero no es así, pues ya estamos viendo, ya vemos en todos los lugares que esos funcionarios particulares que no son del lugar, obviamente no vienen a aportar su conocimiento, no vienen a aprovechar.
0: Bueno, doctor, ahora, ¿cuál sería tu llamado, tu recomendación a los electores? ¿De qué manera tienen que ahora, ya tantísimas elecciones que están pasando, deberíamos de haber aprendido al menos a elegir a nuestras autoridades? ¿Cuál es tu recomendación, tu llamado, ya tu sugerencia al elector, doctor?
1: Bueno, yo creo que el llamado serio pues sería concentrarse, calificar a la persona idónea. Si bien es cierto, algunos han adquirido experiencia y otros están por adquirirla, pues nos demuestre, ¿no?, en el campo, no solamente promesas. En consecuencia, tomemos decisiones para el bien de nuestro país, no para que estemos viviendo como estamos viviendo. Entonces, eso es lo que hay que darnos cuenta, de que si bien es cierto, pueden ser jóvenes con experiencia o sin experiencia, el caso es que tienen que tener buena fe de gobierno.

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0: música aquí en Radio Top FM 102.9. Te lo dice Nazli y los Totems.
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Bien, amigos oyentes de nuestra región de Ucayali y nuestra provincia de Padre Abad a nivel nacional y el mundo. Buenas tardes y bienvenido a esta nueva jornada informativa del día de hoy. Hoy estamos miércoles primero de junio del 2026 de julio. Así es, amigos oyentes, ya estamos nuevamente aquí en cabina de esta empresa radial, Radio Top 102.9, que nos sintonizan en la costa, en la sierra y en la selva. Así es, amigos oyentes, entonces, hoy ya, como de costumbre, trayendo las noticias relevantes directamente de los hechos, especialmente con veracidad y objetividad.

juntamente con este equipo de prensa que nos acompaña cada día. Así es, amigos, hoy ya pues miércoles 1 de julio, ya, así que bueno, viene julio, viene 28 de julio, viene agosto y se van los minutos, las horas, los días, las semanas, los meses y el año. Bueno, así es, amigo, pero lo más importante es que ya estamos nosotros acá para traerles toda la noticia que el día de hoy tenemos preparado para todos ustedes. Así que, amigos, antes de ir a nuestros auspiciadores, vamos especialmente con todo el cariño y el amor, podemos nosotros pedir a nuestro divino creador no seguir agradeciéndole por todo lo que hace por nosotros los seres humanos, aunque no somos merecedores, pero ahí algunos estamos perseverando, estamos insistiendo, estamos entre subimos y bajamos para llegar a este camino que Dios tiene para todos nosotros escogido. Y qué hermoso el ofrecimiento que Dios nos da, pero muchos no creemos, muchos lo vemos difícil de llegar, pero sé que podemos llegar. Bien, Señor, bendito sea tu nombre en estas horas de la tarde. Desde este lugar y muchos lugares que se encuentran, algunos seres humanos pidiéndote y agradeciéndote por la vida y la salud. Aquí de igual manera, Señor, aquí estoy cada minuto, cada segundo que pasa. Estoy siempre pensando y que sé que tú eres la única esperanza de que nos sigues dando la vida y la salud y nos vas a dar, nos das oportunidad de vida. Y usted es el único, Señor, porque tú eres el Rey de los Reyes. Así que solamente nos toca es pedirte a usted, Señor, que ensuavices el corazón y así mismo que limpies el camino por donde nosotros vamos a dirigirnos, que no haya obstáculos para poder llegar a este camino verdadero que tienes para poder practicar tu palabra y tus 10 mandamientos y así mismo predicar a los 4 cantones de la tierra. Gracias, Señor, por todo que nos sigues dando cada minuto, cada día, cada mes, cada año, la oportunidad de la vida y el trabajo. Pero aquí estamos, Señor, y te pedimos en esta hermosa tarde que nos cuides y nos proteges de todo enemigo. Solamente en usted, Señor, porque tú eres la espada que cuidas, que para usted no va a haber algunos destructores, porque usted, Señor, eres poderoso. Gracias, gracias por todo y encomiendo esta tarde y todos los días, Señor, gracias. 12 del mediodía, amigos oyentes, con 5 minutos y bueno, como de costumbre, quiero hacerle llegar un cordial saludito a este mi hermoso público oyente que me sintoniza cada día a estas horas de la tarde en diferentes lugares de las zonas urbanas, rurales, juntas vecinales y hasta donde pues llega las ondas radiales y que por otros medios como televisivos, TikTok, las redes sociales, ¿no?, el Facebook, también nos pueden estar sintonizando, escuchando y enterándose este programa informativo Guaitía Noticias desde nuestra región de Ucayali. Bien, amigos, entonces hoy tenemos noticias de impacto que vamos a estar con todos ustedes, pero vamos antes a pronunciarles o hacerle llegar a nuestros auspiciadores porque son el pilar principal para que nosotros continuemos con nuestros contratos, ¿no?, con esta empresa radial. Estamos ubicados en la región de Ucayali, provincia de Parabat, frente a Caja Arequipa, en el segundo piso. Aquí está la cabina central o trinchera informativa. Bueno, amigos, nos vamos en esta hermosa tarde a iniciar con nuestros auspiciadores. Ya nos están llamando algunos para cancelar. Qué bonito la gente que entiende el trabajo periodístico que realizamos cada día. Y aquí nosotros estamos para ustedes. El espacio que buscamos para poderles nosotros brindar, ¿no?, los servicios. 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

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Ya, ahí están. 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Y hablando de Abraham González, ahí se encuentra mi amiga Pilar, ¿no? Pilarcita se encuentra, mi fiel oyente, y mis cordiales saludos a toda esa gente de Abraham González, Manto de la Novia, Barrio Unido, La Curva, ¿no? La Punta, todos esos lugares que están full sintonía. Bueno, amigos, nos vamos, tenemos que comunicarles un poco con las disculpas. La Municipalidad Provincial de Parabat, especialmente el área de Jerez, Gerencia de Desarrollo Económico Social, pide las mil disculpas que por motivo de fuerza mayor se ha postergado la campaña de DNI gratuito que iba a ser para el 6-7, si no me equivoco, se está trasladando para la fecha 20 y 21, ya 20 y 21 de julio a partir de las 9 de la mañana, frente de la Municipalidad Provincial de Padre Abad. Ahí se va a realizar estos trámites. Así que dice, ven, tramite y recoge tu DNI si has tramitado. Ya, así que esta oportunidad no lo vas a encontrar ni en dónde, porque vienen casi a tu domicilio para poderte dar esta facilidad. Bien, amigos oyentes, 12 del mediodía, exactamente con 10 minutos, y vamos a irnos a un saludito para mi amigo, ¿no? Ahora es mi fiel oyente, mi amigo Aristóteles, ¿no? Aristóteles Castro, que me está sintonizando al costado del estadio municipal. Ya ellos viven ahí, un pasaje, por ese lugarcito, ellos se van hasta su vivienda. Pero ahí están templados sus antenas para escuchar Radio Top y especialmente este programa informativo Aguaitía Noticias. Ya ahí está para mi amigo Aristóteles, ¿no? Castro y esposa, ahí están criando los aves de corral. Ya le he dicho que me separe un pavito, ¿ya? Dos pavitos voy a querer, amigo, ¿eh? Así es. Bueno, saludos también para toda la gente de la Marina, Cerro San Cosme, Hugo Sosa García, Bajo San Pedro, Román Tenazoa, Río Negro, y así para todos ustedes, ¿no? Que todos los días nos están sintonizando. Amigos, entonces, bueno, ya después de todo esto no tenemos ningún comunicadito. Vamos a ir al desarrollo de la información, siendo exactamente 12 del mediodía, 11 minutos, y vamos a tomar nuestra agüita mineral porque está siendo bastante bochorno aquí en la cabina. A pesar que estamos con los ventiladores, pero ahí está. Ya, y hablando pues del cambio climático, ya creo que viene el verano, ¿ah? Sabemos que agosto y septiembre, el verano todos los años es totalmente fuertísimo, y esperemos, ¿no? Ahora ya se ha visto mucho friaje y vamos a ver cuál será la realidad en este mes de septiembre y agosto, ¿no? Agosto y septiembre. Bueno, nosotros ya conocemos nuestra selva, cómo se porta

Es el ambiente cálido, lluvioso, lo conocemos, ¿no? Demasiadito, dice un pata. Bueno, así es. Bueno, amigos, vamos a tomar ahora, no, estamos tomando ahora, ¿quién nos dice acá? Cielo, ¿no? Cielo con gas. Nos han invitado el día de hoy, ¿no? Gracias a los amigos. Bueno, nos vamos a poner cómodos para irnos al desarrollo de toda la información el día de hoy y comentarios.

Bien, amigos oyentes, iniciamos con este comentario de que estamos prácticamente en los meses de elecciones, de campañas políticas, donde que cada uno de nosotros, los ciudadanos, pues nos animamos, nos hacemos responsable de poder solucionar los problemas álgidos de los pueblos, ¿no? Bienvenido a todos los amigos que se están perfilando como precandidatos, algunos candidatos a estas elecciones 2026 que se va a dar en octubre a nivel regional. Ya ahí está para ustedes un cordial saludo, a éxitos en su campaña. Y hablando de ese, no podemos dejar percibido también de percibido de que, caramba, no, así se empieza, así se inicia, no, los pueblos empiezan como uno nace, primero se voltea, de ahí no se pone de pechito, de ahí gatea, de ahí hace piñito, después de piñito da sus primeros pasitos, después corre. Igual es la vida, amigos oyentes. Por ejemplo, ahorita, ¿cómo cree que llegó a Guaití a ser provincia? No, empezó de caserío, ya algunos empiezan de sectores, pero así va. Entonces, hablando de este tema, queremos aclararles de que ahorita la provincia de Paraná tiene como 5, si no me equivoco, 5 centros poblados que ha sido pues creado en esta gestión de Iván Mendoza Jaramillo, ¿ya? Entonces, ya ellos también se están hallando capaz, algunos ciudadanos ya están buscando sus planchas, igual que las campañas políticas, también ellos van a ser alcaldes de los centros poblados, pues no, con un pequeño presupuestito, pero así empiezan, ya empiezan, ¿no? Y tenemos por diferentes lugares, Chambillo, tenemos por acá yendo Chambillo, tenemos este Tahuantinsuyo, Vista Alegre de Chía, tenemos Virgen del Carmen, tenemos Mérida, tenemos también Villa El Salvador y así. Entonces, ya se están organizando los comités electorales, ¿no? Que está a cargo de la Oficina de Participación Vecinal. A cargo está el ingeniero Samuel Marrufo. Ya, entonces, él está ya prácticamente dejando listo para estas elecciones también en los centros poblados, para buscar su autoridad, para elegir su autoridad, y de ahí inicia, ya. De aquí a un par de años más, de repente va a querer ser ya, ¿no? ¿Qué podemos hacer ya? De centro poblado a distrito, ¿no? Bueno, vamos a ver, pero ya empiezan. Entonces, así está, amigos oyentes, en diferentes lugares, de que ya se van preparando, ya están también igual, pues, que en la campaña distrital, regional, provincial, ¿no? Nos preparamos, ya buscamos, pero el único es más fácil en los centros poblados, porque ahí no necesita mucho, no necesita presupuesto, ¿no? Porque tú conoces el ámbito pues urbano y rural, caminando puedes llegar con tu propuesta, ¿no? O de un cerro, tú puedes hablar tu propuesta, tu compromiso, y todo el mundo te va a escuchar, todos los del caserío, ¿no? Ya es fácil. Entonces ahí no vas a gastar mucho, ¿ya? Solamente tiempo y voluntad y tu compromiso con tu pueblo que vas a trabajar, ya. Así que así está, amigos, ¿no? Los amigos ya están viniendo a la municipalidad a preguntar cómo va, y así ya están entregando, o sea, prácticamente ya están legitimando su participación algunos ciudadanos.

ya rumbo al 2026. ¿Ya? Centros poblados ya van a tener también su pequeño ingreso, ¿ah? ¿Ya? Pero ya así empieza, pues, así empieza. Los pueblos, ¿no? A ser, pues, distritos, provincias, regiones y capitales. Bueno, 12 el mediodía con 17 minutos y ahí está prácticamente, pues, ojalá queremos también pedir a la Municipalidad Provincial de Parabat, está a cargo el ingeniero Samuel Marrujo, que se haga unas elecciones transparentes, que tampoco no se esté metiéndose en tonterías ahí como la OMPE, ¿no? Aquí también hay fraude, ¿eh? ¿Ah? El otro le dice, hay que hágame ganar a mí esto, que el otro, todo, en todos está la corrupción, cuidado, no creo que esté el ingeniero Marrujo ahí en ese metido, ¿no? Ya me ha buscado a mí para ser uno de sus aliados. Yo lo voy a fiscalizar. Nada, cero de corrupción. ¿Ah? Vamos a estar por ahí con Samuel Marrujo. Bueno, yo me voy como medio de prensa y vamos a enfocar todos los el evento que se lleva a las elecciones en los centros poblados. El quien pues elige y se respeta pues la decisión del electorado. Acá sí lo voy a decir tajantemente, que se respete al ingeniero Samuel Marrujo. Acá no hay que de repente van a ir a Pucallpa, Manantay, para que esperar los votos que vengan de ahí, como venidos de Estados Unidos. Acá dice, lo que es de César es para César. Lo que es de Xeche es de Xecha. Acá no hay que se busque intereses propios, o queremos llegar a ser gobernantes para cubrirnos de lo todo y buscar nuestros intereses de enriquecimiento. No creo. Recién empieza y hay que empezar con pie derecho. 12 y 19. Ya, así está, amigos, los centros poblados. Ya nos van a comunicar quiénes ya son, ¿no? Porque ya ahorita ya son alcaldes, ¿ah? Porque desde luego ya son alcaldes interinos, pero ya legítimamente van a ser alcaldes ya en octubre, ¿no? Porque hay también elecciones de los centros poblados. Qué bueno, qué bueno. Felicitaciones para todos estos caseríos ya ahora centros poblados de la jurisdicción de la provincia de Padre Abad.

Bueno, amigos, también no podemos dejar, a lo menos, de hacer un pequeño comentario en el ámbito político de la provincia de Parabat. Ahorita, solamente que hemos podido verificar, hay nada más que un partido político que está inscrito, que es, pues, el ciudadano, ¿no? Luis Trujillo Bravo, el único que ha acelerado, que no ha tenido ningún problema, ya es netamente un candidato aquí en la provincia de Padre Abad. Entonces, y ahora la pregunta es, ¿qué pasa con Eli Ruiz? ¿Qué pasa con David Ramírez? ¿Qué pasa con Luis Maguña Paredes? Bueno, lo que pasa es, amigos oyentes, que hemos averiguado, y hay algunos detallitos por ahí, algunos todavía, algunas pequeñas observaciones, ¿no? Siempre a veces los datos de los regidores, consejeros que van a acompañar, hay pequeños errores, pero todavía hay oportunidad para subsanar. Entonces, por ese es de que no todavía el jurado de elección de elecciones les está otorgando como legítimos candidatos, ¿no? Porque ahí cuando ya sale de la jurisdicción de elecciones, aunque yo no creo a estos, ya, estos sinvergüenza, ya no creo, ya es hablar por gusto de jurisdicción de elecciones, sino esa es la ley. Y es en espera, ¿no? Ahí en espera están varios ciudadanos precandidatos, ¿no? Acá todavía, ahí está Pedro Cartagena, abogado todavía, ¿no? O sea que todavía hay tiempo, pero yo creo que de una vez ya tienen que identificarse y verles, presentar a la población sus planchas, quienes acompañarán, si Dios los permite, a ser autoridades o les dé la confianza a todos los ciudadanos electores, ¿ya? Entonces, así está, amigos, el panorama en Aguaitía. ¿Quién más es por ahí? Bueno, Edinson.

Durán no lo vemos con facha de arrancar en este campeonato político. Bueno, ¿cuál será? Pero éxito yo le deseo a todos ustedes, ¿no? Un poquito que ha incomodado a muchos militantes, a muchos que querían, ya estaban tomando alguna decisión de apoyar a Luis Maguiña Paredes, pero le ha caído pues un huaico en el camino político sobre la que se ha podido descubrir mediante el programa informativo de Radio Amazónica, Roberto González, que ha podido pues así libremente, con documentos en la mano, de que Luis Maguiña Paredes estuviera poniendo a uno o dos personajes muy cuestionados por actos de corrupción, y dos que no son de este lugar, tres que son miembros de una banda que viven metiéndose en todas las municipalidades, saqueando las municipalidades, y esto un poquito que está un poquito bajando la popularidad a Luis Maguiña Paredes. Pero aquí va, como dice, todo problema tiene solución, único la muerte. Ya a buena hora que el medio de comunicación pues ha alertado y esto para que tome precaución. No lo tomes por un mal, por el lado mal, amigo Luis Maguiña Paredes. Tómale por lo bien, porque si te decimos nosotros es porque nosotros mayormente estamos con el pueblo, con la población, con el ciudadano. Ellos confían en nosotros y nosotros somos lo que nos trasladamos. Cuando ellos nos pregunten, ¿no? Nos preguntan, nos dicen, amigo, ¿quién será? Pues a quién apoyamos, ustedes que nos orienten, ustedes que nos garanticen quién, a quién ponemos. O sea, la gente, eso es lo que nos dice, ¿no? Entonces, ahí está un poquito que ha bajado la popularidad. Pero, como todavía no esté inscrito, igual que puede haber algún problema con David Ramírez, otro, ¿no? Como no esté inscrito, todavía puede haber ahí algunos cambios de ficha, ¿no? Bueno, eso ya le voy a tomar a su criterio de cada líder político, en este caso del señor Luis Maguiña Paredes, ¿no? Luis Maguiña Paredes, a ver cómo le vas a tomar usted este huaico, ¿no? Político que ha venido en tu camino, pues, de tratar de convencer al pueblo. Pero como dice, hay todavía solución, en tus manos está la solución para que tus militantes no se descarrilen a otros lugares, porque por ahí ya se escucha que ya están queriendo descarrilarse. Entonces yo pienso que usted ya debe salir a aclarar, usted ya debe salir a responder, porque atrás de usted está mucha gente que aprecia, mucha gente que confía en usted. Así que tienes que salir de una vez para ver cuál será la solución, ¿no? Es igualito que, por ejemplo, yo te hago un ejemplo, no estoy a contra de usted, Luis Maguiña Paredes, tú eres mi amigo haitiano, nos conocemos, ¿no? Y eso es igual, ¿no? Alguien viene, bla, bla, bla, medio tinterillo, medio loquito, y te ataranta y dice, no, este me va a sumar, al final te resta. Usted se da cuenta, un ejemplo pequeñito lo voy a hacer, ¿no? Mucha gente, seguidores, hemos seguido a Antauro Humala por su posición como militar, se ha rebelado ante un gobierno nefasta, ante un gobierno miserable, ante un gobierno corrupto, ¿no? Por ahí ganaba pues terreno en el ámbito político y es un hombre muy firme en sus cosas. Pero últimamente se estaba saliendo ya con ideas, pronunciamientos descabellados, Humala, ¿no? El mayor Antauro, donde que ya estaba hablando sandeces de que si en caso llega va, ¿no? Declarar la guerra, recuperar a Arica, o sea, buscar provocar a la situación que estamos viviendo, la estabilidad política y económica. Ya pues, señores, Antauro Humala, ya, yo soy reservista, y como reservista conozco, y creo que ahí un poquito usted se está saliendo del contexto legal, y esto ha sido que un poquito que a Roberto Sánchez la ha movido el piso en el camino de vocación, porque había cosas que en realidad no se debía pues pronunciar Antauro Humala, cosas que a veces pero nuevamente ha tomado posición, pero ya siempre hay un malestar, sí o no, siempre hay. Yo sé que

del 100%, alguien les han retrocedido. Igual el señor Lomaguiña parece. Ahí está el ejemplito que le hago. Cuando alguien ahí le malogra la película, la gente sale resentido. ¿Ah? Así que en tus manos está que todavía puedes mover fichas, hacer un cambio. Bueno, tu decisión es tuyo. ¿Quieres usted ganar o reconozcas que nosotros como medio de comunicación cuestionamos la mala decisión que has tomado con estos ciudadanos que son muy, muy cuestionados, ¿no?, por sus actitudes como empresarios, como defensores, como proveedores, como capitalistas, ¿no? Bueno, pero ya tú sabes, ya este grupito, este grupete, decía, ¿no?, un amigo, solamente están interesados en llegar a las municipalidades y sangrar a las municipalidades y así vivir a costilla del pueblo y con la plata del pueblo. Así que en tus manos está, amigo Luis Maguiña Paredes, que usted todavía hay tiempo, porque todavía no está inscrito, hay algunas observaciones, ahí puedes lograr a mover, ¿no?, en este juego de ajedrez, a mover tu gente, tus peones, ¿ya? Tu rey, tu dama, no sé cómo le llaman esto. Así que, amigos, así está en el ámbito político, ¿ya? Mientras también en el ámbito político vamos a hablar, amigo oyente, 12 del mediodía con 28 minutos, 29. Acá un poquito también que se va a mover piso en el ámbito político. A ver, yo hablaba, comentaba anteriormente que Roberto Huanca, ¿no?, él ha sido pues muy voceado, ha sido muy conocido en Irasola, y era uno de los candidatos favoritos, ¿no?, juntamente con Richard Alvarado. Pero él tuvo un problema como funcionario en Campo Verde, el cual pues ha sufrido pues prácticamente un descanso en el penal, ¿no? Y ahora, según nos han informado hace 2 horas atrás, que Roberto Huanca tuvo una audiencia y ya la probabilidad al 99% que estaría saliendo en libertad Roberto Huanca, precandidato a distrito de Irasola. Entonces, si él sería así, la libertad, usted cuando ya sale a libertad prácticamente ya usted no tiene ningún problema de poder meterte o caminar en política o ser candidato, precandidato, líder, no sé. Porque mientras dice usted sale en libertad es porque no han encontrado las pruebas suficientes para que usted pues sea suspendido o no acepten mediante la ley. Pero no, está saliendo y él por ahí no se ya está, él desde el penal seguía manejando, sabía lo que va a salir, estaba muy confiado de su inocencia, ya estaba todo preparado y según dice que está todo listo, ya va a empezar a salir después de celebrar su libertad Roberto Huanca. Vamos a ver, amigos oyentes. Entonces, ahí cambiaría un poquito el panorama donde Richard Alvarado tenía pues para ganar por Balcover, ahora ya tiene que ir en penales, ¿ya ves? Entonces, cambia las cosas, porque queremos o no queramos, pues Roberto Huanca mueve sus fichas en todos los lugares por ese lugar, igual, de igual manera, pues Richard Alvarado. Bueno, así es, amigos, en el ámbito político que lo podemos advertir, ya pues en este Boquerón, Manuel Rivera, él está suavecito, nomás está ahí caminando y asegurando sus votos. Ya no hay, no va a haber acá una OMPE corrupto. Ya, bueno, lo voy a tomar por este lado. Acá va a haber pues transparencia. ¿Ah? Transparencia. Bueno, así está, amigo. 12 del mediodía con 31 minutos.

0: Continuamos con la información y los comentarios, amigos. Bueno, vamos a la Municipalidad Provincial de Parabat. Estos últimos meses, ¿no? Ya estamos llegando al medio año, pero sin embargo, todavía el alcalde, funcionarios, no paran de estar poniendo primeras piedras para algunas obras que la población necesita. Yo me recuerdo, ¿no? Hace 3-4 meses atrás, él pronunció que hay un presupuesto cerca de, para 9 o 10 losas deportivas o campos deportivos con gras sintético. Ya, con gras sintético, yo pues a lo moderno, con techo y todo, ahí ya no queremos en verano, en invierno, nada. Bueno, amigos, en esta oportunidad ya se está, hemos estado en la mañana en Triunfadores, de ahí nos trasladamos a Libertad, se ha entrevistado ya a los que han podido lograr agarrar estas obras, que no es más, pues no, estas losas, estas canchas de botella de 80.000, 100.000, 60.000, ¿no? Y la gente está contentísimo y ya está un avance del 30%, ¿eh? Del 30% está el avance de estos campos con gras sintético, ¿no? Han visto de mono, por ahí, así, más o menos, ese es el modelo. Qué bonito, ¿verdad? 10, 2 ya están a otros lugares también, qué bonito. Mientras que en mi caserío Río Negro, ahí también yo había hablado al pueblo para que pedíamos pues tomar un gras, pero la población no ha creído. Dijo, no, esa es mentira, más bien hay que pedir siquiera una losita pequeña. Han pedido una losa antigua, no una losa antigua que ha pasado de moda. Pero el pueblo le ha pedido, pues no, se han puesto de acuerdo. Pero hasta el momento no hay ni chus ni mus. No sabe el pueblo, no sabemos nosotros, yo soy morador de ahí, si es que se va a ejecutar esta losa deportiva. Voy a averiguar yo mismo acá en la municipalidad para ver en qué está. Ay, nuestras autoridades no brillan, no sé o me equivoco, pero no sabemos nada. Mientras en otros lugares, como Triunfadores y Libertad, contentísimo, la gente está trabajando, ¿no? Ya está al 30% y vamos a escuchar para que no digan que Beto pues está lavando algo. No, vamos a ver, a escuchar, ¿no? Los trabajos que viene realizándose con estas losas deportivo por la Municipalidad Provincial de Padre Abad. A ver, vamos a ver, acá nos va a ver quién es ese.
1: Lluvia, recién estamos empezando ya, han dejado de nivelar el suelo, compactado, ahora estamos empezando a hacer los jardineros. El aguajal es muy bajo, fangoso es, 51x30, según el tiempo, si no cae la lluvia un mes bien acabado.
0: Ahí está, amigos oyentes. Esto es pues un aguajal, dice, pero por Libertad, ¿no? Ahora vamos otro, también de los ingenieros encargados, una entrevista en los Triunfadores, ¿no? Acá escuché.

0: lo que dice, cómo va el trabajo de estas canchas con gras sintético. Ya, escuchemos.
1: Por lo menos ya creo que la clima nos está favoreciendo. Las primeras fechas de aquí al inicio un poco complicada con la clima, pero felizmente que hoy ya estamos en un avance muy, muy rápido, ¿no? Más o menos estamos a 34.78% ya, el avance, sí, acumulado. Ahí ya tenemos ya las tribunas instaladas.
0: Ahí está, amigos oyentes, no lo dice Beto Pinheiro Mendoza, lo dicen los mismos contratistas y lo dicen las mismas autoridades de cada de esos caseríos o juntas vecinales. Ahí está el resultado. Como dice, la voz del pueblo es la voz de Dios, o la voz de Dios es la voz del pueblo. Bueno, ahí está, qué lindo, ¿verdad?, el trabajo. Esto es el resultado cuando las autoridades realmente aman y estiman pues su caserío, su junta vecinal. Pero muchos no lo hacen, pues muchos solamente lo hacen porque ven que hay terreno para vender terreno, para no ver cómo por ahí hacemos algo, sacamos alguito. O sea, no van para pensar y decir, no, que yo quiero dejar acá, gracias, esta junta vecinal me ha abierto las puertas para venir a vivir acá y quiero representar como autoridad y voy a gestionar. Voy a tocar puertas para traer pequeñas obras y dejar algo aquí en este caserío. O quiero ver. Pues esto es la intención. No solamente es ver que hay cuántos, para que entre un presidente a una junta vecinal y dice, no, primerito averiguo, hay lotes, dice, hay todavía 50 lotes. ¡Wow! Ahí está la plata, ¿no? Ahí está la plata. Ahí al toque hacen su plancha. Ya hay mafia también en esto. En este ya hay mafia también. Entre ellos se juntan por aquí, por allá. Muchas ven que por ahí, ¿no? Beto Pinheiro es el opositor y no lo quieren ahí, igual que a Pedro Castillo. No, una broma. Pero así funciona, amigos. Están viendo dónde hay juntas vecinales. No ni viven, pero son representantes y autoridades. Esto es lo más triste, la realidad. Yo no entiendo y no sé, tan necios todavía somos, de que yo sepa, yo estoy muy empapado, he trabajado el año pasado en participación vecinal, donde que ahí pues hay las normas, reglamento del caserío, ¿no? Sus acuerdos que ellos llevan, todo, y donde que ahí dice pues que mínimo para ser una autoridad tenemos que tener pues quinto año en secundaria, bueno, no tanto, pero 2 años de vivencia y ser ciudadano activo tienen que ser del pueblo. 3, ¿por qué le decimos 2 años? Porque en 2 años él ya va a conocer todo lo que es pues su plano catastral urbano y rural. Entonces, pero si entran con ambición, vienen de otro lugar, no saben ni dónde están parados, entran y ganan porque no sé cuál será, y cuando se les pregunta el ingeniero qué jirón es este, qué avenida es este, quién es el dueño de este terreno, no conocen, esto es la realidad que viven en algunos lugares, como en mi caserío. En mi caserío preguntan dónde es Girón Los Pifayos, les mandan a un pifayal. Ay, ay, ay. No, he cambiado la realidad. No es para que se molesten, es la realidad. No conocen. Yo minuciosamente ya me he ido por ahí. Yo tengo título de propiedad y he agarrado mi planito y he empezado a verificar punto por punto qué avenidas, qué jirones y todo conozco yo. Ya estoy viviendo yo 5 años ahí con orgullo en esta junta vecinal, ¿no? Pero, lamentablemente, han ganado, ahí están los ciudadanos. Para mí, ya va 2 años, naca la pirinac. No hay, solamente a vender terrenos, entran.

Continuamos, amigos oyentes, 12:42. Y ahora nos vamos, lo dejamos ahí. Porque eso es la realidad, lo que comentamos. Pues a mí no me van a engañar, yo no soy una persona improvisado. De que pues, a lo menos si hay sido autoridad, conozco bastante. Y hay mucho que aprender más. Y a veces uno se los dice, pero se molestan, se sienten mal. Bueno, en fin, dejarles que hagan. Pero que hagan las cosas como tiene que ser. Cada cosa en su lugar y como manda. No solamente entrar porque vemos algo que se puede lograr, sino lograr beneficio para el pueblo. Beneficio en que el pueblo de caserío más tarde sea centro poblado. O sea, el objetivo es eso. Porque si entramos solamente, yo quiero ser autoridad y como cualquier cosa, bueno, ahí está el problema, que pueblos van a pasar ahí. Igualito nomás. Igualito. ¿Por qué? Porque no, pues, ingresan autoridades con capacidad, que sean, pues, personas que aman, estiman a su pueblo. Así es. Bueno, amigos, lo dejamos esto. Y eso es en todos los caseríos, en toda la junta vecinal, no solamente mi junta. En todas las juntas ese problema mismo existe. De verdad. Verdad. Bueno, amigos, vamos nuevamente a la región de Ucayali. ¿Qué está pasando en la región? Ya lo había dicho anteriormente. Así que yo le digo así y le voy a decir cualquier momento cuando venga Jorge Velázquez por tu carrera. Jorge Velázquez por tu carrera, senador actual, por no quiero ni hablar por quién está, ¿no? Bueno, ha tenido la mayoría de votos, pero desde ese punto yo le había dicho anteriormente que si se va con ese movimiento político, pues todas las leyes y todo lo que ellos planifican es se va contra el pueblo. Y él es ahorita pues uno más del montón, porque ustedes creen que cuando Keiko Fujimori o la bancada de Fujimori presenta un proyecto de ley, ¿él tú crees que va a decir que no? Él va a decir que sí. Entonces, igual que ya se ha aprobado esta ley, que los militares pues ya no tengan pues que ser juzgados en el fuero civil, sino en el fuero militar, ¿no? O sea, para que ahí se oculten, ¿no? Ahí se protege, ¿no? Y te das cuenta, entonces, igual, nunca va a estar, pues, y entonces, al estar al lado de los millonarios, al estar al lado de la ley, pues, está al lado de los millonarios, entonces él va a estar lejos de la población, lejos del pedido y de la necesidad, quieras o no quieras, pues, amigo, por tu carrera. Ahora, otro, usted ha cuestionado muchísimo, muchísimo a Manuel Gambini Rupay, por incapaz, por soberbio, por mentiroso, ¿no? Por todo. Usted ha sido lo que ha dicho, que el estadio, que por aquí. Ahora, ya no es ajeno de que se te han visto saliendo de la mano, ¿no? En amoríos políticos con Manuel Gambini Rupay. Y si tú hablas de Gambini Rupay, si tú has salido de la mano con él, estás con él, ya pues prácticamente, para mí, o no sé, para alguien, ya te siembro que la desconfianza y la credibilidad que puedo tener como profesional y como autoridad, Jorge Velázquez, por tu carrera. Ya con Gambini andando, lo que vas a saber es mentir, engañar, nada más.

Así que con este, creo que Ucayali habrá pensado bien, porque queramos o no queramos, nos duela o no nos duela, los ucayalinos, mis paisanos, caramba, han dado su voto pues por Keiko y por ese gana Jorge Velázquez. Ahora es la consecuencia, van a ver lo que hace. Van a ver. Entonces, Jorge Velázquez, por tu carrera, le considero yo y alguien le considera uno más del montón del humorismo en Ucayali. Lo dice Aguaitía Noticias, Beto Pinedo Mendoza. Así es, fácil, las cosas como son. No estoy a contra de usted. Yo le he considerado, usted ha venido acá, ha hecho una conferencia de prensa, te he hecho algunas preguntas, ¿no? Antes que ganes todo, has amontonado cosas que no vas a hacer, porque el diputado, el senador tiene otras funciones similares al congresista, pero tú más tirabas para ser congresista, porque has dicho que vas a ver por puentes, no sé qué idea. Bueno, ahí está, las cosas está hecho y esperando de que mañana pasado está ahí el Jurado Nacional de Elecciones, estos sinvergüenzas, estos miserables, estos vendepatrias, traicioneros a la patria, juras de la patria, están haciendo que ahí se demore, porque de una vez le proclamen, pues, pónganle caramba su banda y que se vaya a Palacio de Gobierno y que trabaje, pues, con todos los millonarios y los pobres nos vamos al diablo y listo. ¿Para qué tanto problema? Nosotros vamos a sobrevivir, si vivimos, vivimos, pues, 4 años, porque sé lo que nos van a destruir. Ya, pues, ¿qué vamos? ¿Por qué están ahí? Que este, que el otro, que por acá, no. De una vez que venga Estados Unidos, Japón, que venga, y ya, pues, igual que han llegado los españoles, que hagan lo que quieran con nosotros, pues, y nosotros veremos cómo nos defendemos. En mi caso mío, me levantaré en arma, pues, ¿no? Para que nos digan legítimamente terruco, pues. Bueno, van a decir que Beto es de la izquierda, senderista, rojo, azul, amarillo. Me río, ¿verdad? De estos miserables que por la plata te venden, hasta te matan. Así es, hablando en el tema regional, amigos oyentes, de lo que, pues, y a nivel de capital, de que así estamos ahorita actualmente en nuestro país. Que muchos países nos dan pena, lástima, otros gobiernos, pero nosotros mismos, algunos, no la mayoría. Porque yo voy a decir, queramos o no queramos, voy a ver. Son 16, 17 regiones que nunca estaban de acuerdo con esta cúpula, con esta, como se dice, ellos una organización criminal, porque la han demostrado cuántas veces. No sé, seguirá, trabajará con las 9 regiones, irá a Estados Unidos a darle, pues, a esos que se han ido de acá, a nuestros compatriotas, no sé qué hará. Pero, ¿usted cree que esas 16, 17 regiones lo van a recibir? Ya se han pronunciado, no va a ser fácil. Ya dicen bien claro, no vamos solo a ser fáciles, a dejarle que haga lo que da la gana esta miserable. Tenemos, si nos toca morir, vamos a morir, ¿verdad? Hasta yo estoy dispuesto, voy a morir, porque quiero, caramba, que la democracia vuelva al Perú y seamos libres, independientes. Bien claro, dijo, por la voluntad popular de los pueblos y por la decisión del pueblo, y la decisión del pueblo se respeta, carajo. Pero sin embargo no lo han hecho, pues. Bueno, ahí lo dejamos, amigos, esto, esperando la proclamación. Pabeto, un ciudadano que conoce el mal y el bien, jamás voy a decir, como dice, hay que aceptar la derrota. Estoy de acuerdo, yo sé perder y sé ganar, pero hay que perder legítimamente y hay que ganar legítimamente. Respeto, por supuesto que sí, pero así, a la vista, que nos hagan, no, pues, ¿dónde estamos? ¿Dónde estamos? Por Dios, lo que va a venir es más, por todo esto, los terremotos. Bueno, amigos oyentes,
Ahora nos vamos a Venezuela. Ahí terminamos ya. Venezuela, amigos oyentes, yo no doy pena a esa gente que quizás como yo, acá en la provincia, viven ellos ahí en Guaira, y ha pasado esta desgracia para mí, tragedia. Pero los países hermanos, entre bomberos y todos los rescatistas, han apoyado de todos los países. Gracias. Yo agradezco. No, Ecuador, Chile, Argentina, Estados Unidos, todo lugar, todos, para apoyar a esa gente. Pero sí, no estoy de acuerdo, estando en esa situación de que yo puedo recibir aunque sea una gota de agua porque no lo tengo en este momento, bienvenido y gracias al ser humano que venga. Pero ¿qué ha pasado? Ahorita los venezolanos, amigos, se ha visto un reportaje que de corazón se ha ido los peruanos, los ecuatorianos, han llevado toneladas de ropa. Por supuesto que no son nuevas y no son escogidas, pues son ropas que ahí vienen, pum, pum, cada uno, ¿no? Y ¿sabe lo que han hecho la mayoría de venezolanos? Han agarrado la ropa y se han ido a botar en plena carretera y diciendo que no les sirve. Ellos quieren que les regalen nuevo. Por Dios, ¿dónde estamos? Lo que venga, donde venga, lo que viene de corazón y de amor, hay que recibirlo. De repente, en ese bolsón que te dan, habrá 10 o 20, 2 o 3 no servirán, pero el resto a lo menos te va a servir en algo. Y hay que saber reconocer. Pero sin embargo, no. Ellos quieren nuevo. Estando en esta situación, ¿ah? Por Dios. Yo no entiendo cómo pueden actuar de esta manera, estando en esta situación tan difícil de negar, de rechazar, amables oyentes. Qué triste, ¿verdad? Por eso digo, el mundo cada día se va destruyendo por sí solo, no porque Dios lo castigue, sino por uno mismo se va destruyendo. ¿Y qué vendrá más allá con estas cosas que vienen? La corrupción, la delincuencia, ya no hay paz en este mundo. Por eso dice en la Biblia, ¿por qué no hay paz? Porque estás en el camino malo. Y vendrá más cosas. Espérate, nos dice Papa Lindo. Bueno, amigos, llegando a la parte final del día de hoy, ya hemos compartido la noticia, los comentarios, y creo que lo hago con bastante experiencia, con responsabilidad y con conocimiento de la causa. Creo que no he salido del límite como cualquier ciudadano. Lo hablo así a veces, me disculpe, de meterle su ajo y su cebolla, porque no nos dan pena estos miserables que nos tratan de esta manera a los ciudadanos peruanos que estamos de las clases medias, y peor será pobres, más pobres. Y alguien tiene que levantar esa voz. Por eso es casualmente de que a veces yo les doy la razón de que en otros lugares el ciudadano de a paso, el viviente, el poblador, cuando no hay justicia, pues mediante la ley, ¿qué es lo que tenemos que hacer? A veces nos obliga a agarrar un arma y hacer justicia con nuestras propias manos. Pero ¿quién es el que provoca? El que provoca es el Estado. Pero lamentablemente, cosas que ha pasado pero no ha surgido, porque también tenía su bueno y su malo, porque no había buen direccionamiento de parte de estos movimientos celosos y destructores que es Sendero Luminoso y MRTA. No había dirección. Bueno, pero por ahí puede aparecer otro. Amigos, llegamos a la parte final y vamos a continuar con nuestros auspiciadores. 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

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Amigos oyentes, lo más triste, hemos llegado ya a la parte final y nos vamos a despedir hasta el día viernes, porque mañana jueves estoy invitado a una reunión en Santa Rosa. Aguaitía Noticias se va a trasladar a Santa Rosa a una reunión muy de carácter urgente, no, de carácter interesante, ¿no? A ver, vamos a ver nuestros amigos de Santa Rosa. Me parece que ya Gambini les va, ya creo que iniciar la obra de defensa ribereña. Bueno, entonces amigos, mil disculpas. Mañana estamos en Santa Rosa, el viernes sí, estamos sí o sí saliendo nuevamente, trayendo las noticias desde el último rincónito de los lugares para llegar también a los últimos rincónitos que no sintonizan a nivel del mundo. Como vuelvo a decir amigos, Aguaitía Noticias, Radio Top 102.9, estamos en la costa y la sierra y en la selva desde nuestra provincia de Padre Abad. Bien, amigos oyentes, una vez más, gracias, gracias y buenas tardes por su sintonía. Nos despedimos hasta el día de mañana, no, hasta el viernes. Todavía el equipo de prensa también que nos acompaña cada día, la parte también que en momentos nos asesora. Y aquí para nosotros llegar con una legítima información y comentarios con velocidad y objetividad. Amigos, Dios mediante lo permite, estaremos el viernes a la misma hora, en el mismo vial, aquí, en esta empresa radial, con tu amigo del pueblo para el pueblo, Beto Pinero Mendoza, como director principal. Bien, buenas tardes, permiso.

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3: Una y 41.

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1: 1:57.

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4: 2:27.
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1: Una canción nueva que se llama Por una noche más.

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Señoras y señores, tengan ustedes muy buenas tardes. ¿Cómo estás? Bienvenido a tu programa El Pueblo Escucha. Estamos con ustedes todos los días. Me parece que vamos a cambiar de horario allá en Aguaitilla. Vamos a cambiar, señoras y señores. Ya no estaremos de 6 a 7 de la mañana. Estaremos de 6 a 7 de la noche. De igual manera, en Alexander von Humboldt, de 6 a 7 de la noche. Todos los días, en vivo y en directo, con nuestros, gracias a nuestros auspiciadores, también ellos se preocupan, la mayor audiencia, la mayor sintonía, emitir en nuestro programa, amigos oyentes. Como siempre es, llevando al cabo las actividades de la municipalidad, provincial. Día del Ingeniero Agrónomo. Cuando la municipalidad, amigos oyentes, está reconociendo por el día, ellos, los ingenieros agrónomos, son los que impulsan el desarrollo en el campo. Por ello, la municipalidad provincial.

le dije en su día, amigos oyentes. Este día del ingeniero, que fue el día de ayer, están expresando su saludo, su reconocimiento, que con compromiso, estos señores ingenieros profesionales contribuyen al fortalecimiento de la agricultura, al desarrollo sostenible de nuestras comunidades. Gracias por su trabajo constante a favor de la producción, la seguridad alimentaria y el crecimiento de ellos. Feliz día, señor ingeniero agrónomo. Los verdaderos ingenieros agrónomos, porque a veces otros solo han estudiado hasta... no tienen, y son técnicos agrarios y se pasan como ingeniero. No, pues comparito, como dice mi paisano, no te pases, tiene que ser cartón, ingeniero, por día del ingeniero. Señoras y señores, así de esta manera estamos saludando el día del ingeniero. Bueno, también continuamos con el trabajo que está realizando la municipalidad, entregando materiales. Señores, vamos a detallar esta información. Entregamos materiales de construcción para fortalecer el desarrollo de nuestras comunidades. La Municipalidad Provincial de Paz de Abán continúa fortaleciendo el desarrollo de las comunidades, de la construcción destinados al mejoramiento de espacios. En espacios comunales y educativos al servicio. En esta oportunidad, señoras y señores, entregaron calaminas de acero galvanizado, cemento, pintura al agua y otros materiales a la Junta Vecinal Comunal Rural Sector Copal, allá en el distrito de Huipoca, ¿no? También a la comunidad nativa Puerto Azul, la Junta Vecinal Comunal Rural Caserío Río Arriba, la Junta Vecinal Comunal Rural 02 de agosto, al Centro Educativo Básico Especial CB Pampayura, todo en el distrito, ¿no? También en el distrito de Huipoca, el distrito de Paz de Abán. Señoras y señores, con estas acciones, la actual gestión que lidera el señor Iván Mendoza Jaramillo confirma su compromiso de atender necesidades, ¿no?, prioritarias a la población de cada sector, cada caserío, junta vecinal, impulsando el desarrollo y bienestar, progreso a las comunidades de la ciudad de Aguaitía y a sus alrededores. Señoras y señores, con esto me parece que ya no tenemos más información, porque la gente estaba ayer en San Pedro, San Juan, festejando, y no han entregado muchas. Viene la noticia. Pero antes de la noticia, señoras y señores, vamos a conversar con el doctor Rolando Plejo. El doctor Rolando Plejo es uno, según el sondeo electoral del Pueblo Escucha, está escalando, y vemos que cada día vemos en Alexander von Humboldt, para el distrito, va calando más y más por su carisma, por su atención, y también pues es uno de los dirigentes cacauteros de una organización bien organizada, de una cooperativa vienen los cacauteros y le brinda su como dirigente, están dando prioridad a los agricultores. Aquí estamos y hoy lo estamos transmitiendo desde Alexander von Humboldt. Casualmente estamos desde

0: la local de campaña de obras, ¿no? Obras que lidera el señor Belmo Cancinelli. Y hoy día estamos con nuestro muy amigo, el doctor Orlando. Doctor Orlando, díganos cómo va este tema de inicio para poder ya ser candidato, qué se necesita, cuáles los requisitos, a dónde tienen que salir, ir y sale, cuándo sale la resolución, la inscripción, la tacha, infórmanos, porque la gente quiere saber, la gente de Aguaitía, la gente de todos, porque son sus candidatos todavía, no hay candidato oficial. A ver, infórmalo. Buenas tardes. Buenas tardes, amigo doctor Orlando.
1: Muy buenas tardes, mi estimado cazador. Saludar también a toda su radioaudiencia a nivel provincial, distrital, regional. Y agradecer este espacio, ¿no?, que usted me brinda para poder dejar en claro este tema, que es muy importante, que ahorita nuestros vecinos de Humboldt, de la provincia de Padre Abad y todos sus distritos regional y a nivel nacional, bien sabemos que estamos en una etapa electoral, que son elecciones municipales y regionales. Muchos precandidatos ya por ahí dicen, argumentan que ya son candidatos oficiales, que ya están haciendo compromisos con muchas autoridades, con muchos vecinos, que ya son candidatos oficiales, que ya están inscritos oficialmente, debidamente. Yo quisiera informarles a nuestros vecinos del distrito de Alexander von Humboldt y a toda nuestra provincia de Padre, nuestra región de Ucayali, que aún estamos en proceso de inscripción. O sea, en otras palabras, el proceso que las listas que cada partido haya solicitado la inscripción al jurado electoral especial, en nuestro caso de Coronel Portillo, muchas de ellas han sido admitidas, muchas de ellas inadmitidas y muchas de ellas improcedentes.
0: Señor, doctor, ¿quiere decir que todavía no hay candidatos oficiales?
1: Hasta el momento, a nivel regional y nacional, tanto municipales como provinciales y regionales, no tenemos ni un...
0: Soberbia, humillación a otra persona que te brinda. Y esto no se hace, como dice el amigo, no se hace, no se regala. Recíbale, ni aunque no te guste, porque vas a padecer, no vas a tener ni para que compren ropa, no hay casa, las chambas están destruidas, los trabajos, no hay negocio. ¿Dónde? Van a padecer por lo menos un buen tiempo y esperamos que a Dios les ayude y los acompañe a todos ellos. Personas, dejen a un lado la soberbia. Señoras y señores, una joven, vamos con una noticia, una joven da a luz, me hizo. Mira, esto no, así nomás usted no ha escuchado esta noticia. Una joven mujer da a luz, me hizo. Pero son diferentes padres. ¿Y cómo se hace eso? ¿Por qué fue a realizarse un ADN a los bebitos? ¿Por qué? Porque otro era medio zambito, el otro claro blanco, cobrizo, y no eran del... Cuando nacen gemelos, igual, pero acá no salieron gemelos, pero con diferentes caras, diferentes colores, y para que no haya duda en el padre o la mujer, la joven, fue a sacarle ADN y diferente. ¿Qué pasó? Esto se supone se
2: Una joven brasileña da a luz.
0: Se supone que el mismo que estaba fecundando, una mujer fecunda en una semana, en esa semana tuvo relaciones sexuales con los varones. Y cada uno logró, logró concebir y nace los bebés. Escuchemos la información.
2: Mellizos, pero resulta que cada uno de estos niños tiene un papá diferente.
0: Ah.
2: Algo muy extraño, pero muy cierto, amigos. Luego de que esta madre de 19 años, brasileña, pero que vive en Portugal, diera a luz, se dieron cuenta que los bebés no se parecían en nada. Les hicieron una prueba de ADN y resulta que los bebés tienen un padre diferente. Y a este fenómeno se le determina como superfecundación heteropaternal. Esto sucede cuando dos óvulos liberados en el ciclo menstrual son fecundados por espermatozoides de diferentes personas. O sea, que esta mujer estuvo con dos personas diferentes casi al mismo tiempo. Y por esa razón, estos bebés mellizos nacieron con diferente padre. Algo increíble. Pero déjenme saber qué opinan ustedes sobre esto, amigos. Ayúdenme a compartir este video, si no...
0: No, esta información nos pasa, esto ha sido en Brasil, pero pasa alguna vez en tu pueblo, en tu caserío, en tu distrito. ¿Ha sucedido alguna vez, has escuchado que salen mellizos y mellizos son iguales, pero con diferencia de rostro, de color, no hubo? Bueno, así esta joven... Bueno, estuvo con dos varones. Señoras y señores, vamos acá que dice contra la señora Sofía Keiko Fujimori, presuntamente todavía no hay proclamación, mientras el Jurado Nacional de Elecciones proclama como presidente o presidenta, le diremos, es nuestro presidente. Mientras tanto, pueden ser electos o pueden ser precandidatos. Aquí está, que dice esta mujer, una mujer, lo veo que tiene bastante sentido social, sentido político, pero de la izquierda.
3: Según ustedes, los fanáticos que han perdido el amor
4: a esos
3: propio, la moral, la que les ha dolido que yo vaya a dejarle un tamal al dictador, asesino, delincuente, sentenciado y el séptimo presidente delincuente del mundo como Alberto Fujimori. ¿Tanto les duele que una negra tamalera les haya dejado un tamal al dictador? Bueno, te voy a decir qué es peor. Primero, Alberto Fujimori fue un delincuente asesino. Nunca pidió perdón. Nunca pagó la reparación civil, nunca pagó los 56 millones que le debe al Estado. Y antes de morir tampoco pidió perdón. Al contrario, él y Fuerza Popular, él comenta, que habían decidido apoyar a Dina Boluarte, la tirana, la villana, que su gobierno mataron a 50 peruanos en el sur. ¿Un tamalito te ofende de ir a, según ustedes, los fanáticos que han perdido el amor propio, la moral, la dignidad, ¿no?, de luchar por sus derechos fundamentales, de haber ido a la tumba de un dictador? En Estados Unidos, cuando capturaron a Osama Bin Laden, lo aventaron al océano. ¿Por qué? Porque así no iban a crear ningún fanatismo ni endiosar a un asesino, ¿no?, como fue Bin Laden. Pero en Perú tenemos a un dictador en una estatua para recordarnos que oprimidos son los fanáticos que le rinden pleitesía a un dictador, a un asesino. ¿Qué es peor? ¿Que yo haya dejado un pequeño tamal? ¿O ser la hija de un delincuente? ¿Qué es Fujimori? La heredera del mal, la heredera de la inmoralidad, la heredera de la corrupción, la heredera de la impunidad, de la indecencia, la hija del dictador. Regresó su padre a la cárcel. Según Lourdes Flores Nano,

0: rechazó ella que el señor García le diera el indulto y Keiko Fujimori, según Lourdes García, Lourdes Flores Nano, no aceptó. Ella desaforó a su hermano cuando Kenji negoció con PPK para que puedan indultar a su padre. ¿Y qué fue lo que hizo Keiko?
1: No quiso.
0: No. Regresó su propio padre a la cárcel. Ella, que prefirió irse con el dinero sucio de su padre para ser la primera dama y dejando a su madre tirada y abandonada, no lo digo yo, lo dijo Susana. Ella, que sacó a su hermano de la cárcel, perdón, del Congreso, y que por poco lo meten a Kenji a la cárcel, si es que Dina, la tirana, no cambia una ley para que Kenji no lo metan preso. ¿Tú me vas a decir que qué malo que yo haya dejado un tamal, que tanto tú me dices, venga a dejarme dos tamales de pollo y chancho tú, tamalera, esclava? No fui a tirarle caca, no fui a tirarle basura, no fui a tirarle pichi, como los de la derecha, bruta y achorada, han ido a IDL Radio a tirarle caca y pichi a las oficinas. ¿Por qué no fueron a la casa de Rosa María Pilar a tirarle pichi y caca? Cuando iban los de la derecha, bruta y achorada, a gritar a la puerta de Rosa María Palacios en mancha. Eso sí no defiendes. Pero sí defiendes a un dictador que después que le dieron el indulto, le dieron 16 mil soles mensuales sin él haber pagado la reparación civil. Aplaudes tú que estás en la punta de tu cerro, sin agua, sin oportunidad, sin derechos fundamentales que cualquier ciudadano debe tener. Aplaudes que a tu dictador, al delincuente, al asesino, le dieron una pensión, mientras que tú no recibes ni siquiera 100 soles. Mi amor, tómate un poco de té con amor propio, con dignidad. ¿Ya? Con que tengas tú tu derecho para reclamar lo que te corresponde y no lleves a tus hijos a vivir tu miseria, ¿ya? De no tener amor propio y dignidad, que vas a estirando la mano para que te venden un tupper cada 5 años. Keiko Fujimori es la hija de la tiranía. Keiko Fujimori es la hija del mal, de la inmoralidad, de la indecencia, de la impunidad, y que no ha pedido perdón ni siquiera a su padre, que prefirió el domingo, el día de las elecciones, a irse a tomar un desayuno allá a San Juan de Urigancho y no agradecerle a su padre, por lo que gracias a él, ella está donde está, la hija del tirano salió electa y ni siquiera fue a agradecerle a su padre, prefirió irse de viaje con su hija a Estados Unidos, que por ahí dicen las malas lenguas que ahora su hija mayor va a estudiar en el extranjero. Se repite la misma historia. Los dictadores, los tiranos, los hijos, ¿no? Van a estudiar fuera del extranjero, mientras que tu hijo ni siquiera tiene un pronodí para que pueda, aunque sea, aprender a leer y escribir. Porque te quieren ignorante, te quieren igual que tú, que no sepa defender sus derechos fundamentales. Alberto Fujimori fue un tirano, un asesino, uno que mandó a descuartizar a Mariela Barreto, ¿ah? Que la descuartizaron y que hasta la fecha no encuentran su cabeza. Uno que mandó a torturar a Leonor La Rosa, uno que mandó a raptar a Gustavo Gorriti, Fujimori, que quiso con Vladimir Montesinos y su cúpula mandar a matar periodistas como César Hildebrand. Y tú me vas a decir que lo que yo he hecho es malo, es profanar la tumba de un delincuente, que dicen por ahí que yo fui a hacerle brujería. Mira, mi amor, tómate tu té con dignidad, ten amor propio, y no condenas a tus hijos a ser como tú, ¿ya? A mendigar un tupper, mientras que los poderosos, los tiranos, ¿ya? Se enriquecen y van al Congreso a robar, como lo que están haciendo. Sal a luchar por tus derechos. Deja de defender a tu tirano. Deja de defender a tu opresor, al que te ha quitado la dignidad, al que te ha quitado el amor propio, al que te ha quitado la honra, al que te ha quitado la inteligencia, al que te ha quitado la manera de defenderte con tus palabras y salir a decir, no, no voy a aceptar una dictadura. Yo jamás fui a tirarle caca al dictador. Yo jamás fui a tirarle basura. Fui a dejarle una ofrenda, porque en nuestro país siempre se deja una ofrenda a alguien y un arreglo floral. ¿Dónde está el delito? ¿Dónde está el delito? Tú, primero, aprende a tener propio. Tú aprende a tener amor propio. Tú que no sabes que defender tus derechos. Keiko Fujimori es la nueva supuesta presidenta, la que va a gobernar como su padre. Guerra avisada no mata moros. Guerra avisada es porque ella va a dirigir ese país como su padre, como la prensa basura que ahora bailan como la época de Montesinos, que se han puesto ahora las tangas como si fuesen una vedette. Jamás yo pediría

0: cosas, porque estoy en mi derecho de ahora decirte que no lo voy a hacer, porque si él nunca pidió disculpas a un pueblo oprimido, a un pueblo que él le robó sus derechos fundamentales de tener una vida digna, un mejor hospital, educación, porque te quieren bruto, te quieren ignorante, jamás pediré disculpas a nadie. Primero.
1: Lo que dice esta gran compatriota de corazón, tamalera, ella vende tamales, vende tamales. Dice, según dice alguna vez, lo invitó, le llevó. Pero, amigos oyentes, lo que dice es valiente, de buen corazón. Así como nosotros, este programa, quizás nos van a restringir, no sacar sus audios de esta. Ya me votaron de algunas radios, ya me votaron, ¿ya? Por amar al profujimorismo, pero nosotros mantenemos, somos de la clase humilde, pobres, y así nos llamen terrucos, porque eso fue su campaña, según Paraguay. Esperamos que este audio le tomen con mucha calma lo que le ha hecho recordar lo que era el fujimorismo. Señoras y señores, continuamos con más información y nosotros seguimos con más noticias. Más noticias. Ya viene el tema electoral, ¿eh? Vamos a esperar que todos los candidatos. El día de ayer escuchamos, hoy día también, ¿no? Le escuchamos al señor, algunos comunicadores del tema electoral, minimizando y humillando a un candidato a la municipalidad provincial, echándole la culpa que él tiene la culpa por traer, jalar candidatos golondrinos, no regional, para consejero regional, de los candidatos a la municipalidad provincial o a la municipalidad, no tiene que ver nada con la elección y la propuesta para consejero regional. Eso es lo que tiene que ver. No se equivoquen, no dejen de engañar, que se le engañen, que diga ha traído candidatos golondrinos. No, es la que tiene que ver, fíjense ustedes, en su las que le va a sancionar, las que le va a corregir, las que va a fiscalizar, son los regidores. Eso es lo que hace el candidato provincial. No. Lo que tiene que ver es el candidato al regional, la que evalúe, ve, y supuestamente ha traído, hay un en una de las agrupaciones políticas, han traído, no son de Agüitía, no son de ningún lugar de Padre Abad, son de Coronel Portillo. Entonces, ¿la culpa lo tiene el candidato? No, no es el culpable. El culpable sería cuando trae su regidor de otro lugar, ahí sí cuestionanle, pero no hagan campaña, pues, porque le vamos a preguntar, según no a mí, digo, ¿por qué tal comunicador te trata mal? Es que me pidió tanto y yo no le he dicho y no le he cumplido y por ello. Entonces, hay comunicadores tradicionales que no tienen ética en comunicación, respeto ni imparcialidad, cuando le pagan, franelea, y si no le pagan, una a otra manera tratan de criticar o extorsionar, y eso no debe ser. Hay comunicadores que pueden decir que son buenos, pero ¿buenos cómo? ¿Criticando, haciendo cosas que no deberían hacer? No. Entonces tenemos que la municipalidad o el candidato a la municipalidad provincial es la que tiene que ver su

0: regidor, igual que el candidato distrital, tiene que ser con su tiene que ver su regidor. No, él no propone candidatos al consejería regional. Eso lo hace el gobierno, el candidato al gobierno regional. ¿Entienden? Quichu Manachu, ¿ya? Bueno, entonces vamos con más. Señoras y señores, hablando de, pasando a otro tema, los testigos de Jehová, señoras y señores, está en las labores, ¿no? Con el alcalde, le está instruyendo allá en Venezuela, Guaira, que está destruido casi la mayoría. Están trabajando, vamos a ver.
1: Les paso un dardo.
0: Es lo que está realizando su trabajo, amigos oyentes, su trabajo apoyando, y que otras religiones no lo hace, pero los testigos de Jehová, una organización unida que tiene buen corazón y que verdaderamente ama a su prójimo, están en cualquier lugar.
1: Con el síndico. Y me río porque todo me parece algo increíble. Mire, hermano, estoy con unos hermanos cristianos y esta gente le ronca ya. Todos apoyando a un hermano que se le cayó la casa. Mira. Las mujeres hacen la sopa, el café, el agua. Y estos hermanos cristianos echándole gana real apoyando a un hermano. Y dice como dio una línea a corazones. El mismo alcalde, el síndico, echándole gana con ellos así.
0: Todos ponen la mano.
1: Le dieron fe gana. Vamos con ellos. Papá. Bueno, Nescoba, ¿ves? Hay tantos hermanos, ¿ves? Tres familias. Allá está el pobre Carrico, allá. A ver, como dicen, son unos hermanos. Y lo que venimos aquí es a poner nuestro corazón y a echarle gana, hermano. Con maquinaria y ellos, miren, todos los compañeros de la iglesia apoyándolo. Esto es lo que se necesita.
0: Señoras y señores, así apoyan a su... cuando un hermano o un también testigo de Jehová ha destruido su casa y todos apoyan, todos ahí, hasta el alcalde de Guaira pone la mano, y no solo ahí, en todas los escombros que están recogiendo. Gracias a ellos, son solidarios, es el legítima solidaridad. Señoras y señores, vamos a... tenemos la captura, ¿no? Capturan a un pastor por violar a una menor. ¿Sí? Capturan a un pastor por violar a una menor. Vamos a escuchar esta información, amigo, para nosotros también comentar.
2: Capturaron a un pastor por abuso íntimo con menor de edad de 13 años. Este abuso ya venía de datas atrás, cuando la niña tenía 11 años, o sea, 2 años abusando de ella. El pastor tenía una confianza con la familia y una relación de hace 10 años. O sea que la confianza era alta. Lo dejaban a solas con él y él aprovechaba y hacía de las suyas y engañaba a la niña dándole regalitos, o sea, obsequios, y para que se mantuviera calladita. Pero tarde que temprano esta información se tenía que saber en algún momento. ¿Qué pasó? Que este pasó en el municipio de Sahagún, Córdoba. Esto fue el día 24, el viernes, cuando fue la captura. Pero la denuncia se había hecho desde principio de año, tiempo que le dio a la policía a investigar el caso y encontrar pruebas, las cuales están dando con la captura de este individuo, aprovechando su posición de líder espiritual, pastor corrupto, pastor evangélico perverso,

0: y que abusaba íntimamente de esta muchachita. Daba regalitos. Ahí está, ahí.
1: Ay, hermana, ¿cómo está, hermano? Hermano, ¿a qué van a salir? No, oh, no me quedo con la niña. Vamos, pastor, saque usted, ni problema. Por favor, enseñe ahí sobre la palabra de Dios. Claro, yo voy a enseñar la palabra de Dios. Entonces, van los papás. Entonces, el maga, hermanita, sabes que Dios dijo que hay que amar al prójimo y hay que multiplicarnos. Así que vamos a practicar, vamos a poner en práctica la palabra de Dios, vamos a multiplicarnos. Uy, será así, no. En fin, el tipo abusaba de su poder como líder espiritual. Ojo, no todos los pastores son buenos. Hay unos que son corruptos, tanto en lo moral y también en lo económico. En fin, Dios está en el corazón de todos, pero no hay gente que no aplica lo que predican. Y aquí este es un caso de estos. Noticias tomadas de medios de comunicación como Caracol Radio. Notipiero al día.
2: Amigos oyentes, este pastor, como todos los pastores, antes quizás he acudido en varias iglesias y veo y que le llevan a sus casas a comer y ahí estará seguro mirando pues a la hija de su hermano y, ay, pastor, bienvenido. Le va a dar clase a la señorita, una muy aparte, para que tenga bendición de Dios. Y la mamá dice, ah, pastor, oh, pastor, qué bueno eres, pastor. Y sí, que venga el milagro, que sea bendecido tu casa. Y cuando está mirando a la hija, por eso, este pastor, ¿no?, que ha violado. Y así, muchos no se dan cuenta, le dan confianza porque dicen que es de Dios, pero son demonios. Estos señores son demonios, amigos oyentes. Por ello, nosotros tenemos que decir que no confíen en esas personas. Si usted quiere amar a Dios, ámelo como tal. Estudie la Biblia y te vas a dar cuenta, sin que te enseñen los otros. Señora, otra noticia tenemos, otra noticia. Aquí está Beto Ortiz, que siempre es, ¿no?, hizo demostrar los fraudes electorales. Vamos a culminar hoy día sobre el tema. Beto Ortiz en su informe contra el fraude electoral del OMPE. Escuchemos.
3: Tengo la impresión de que en los siguientes días el escándalo no va a ser sino crecer, porque vamos a saber cada vez más cosas, porque vamos a encontrar más denuncias, más evidencias de cómo se ha tratado de torcer la voluntad popular.
4: Y el fraude es evidente, no hay solamente indicios, sino lo que hay es... 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
5: Delincuentes de la ONPE nos quieren atarantar con su comunicado. Ya es más que evidente que todo el sistema electoral está al servicio de la mafia. No se saldrán con la suya, delincuentes.
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1: Muy buenas tardes, señoras y señores. Muy buenas tardes. ¿Cómo están ustedes? Bienvenidos. Saludo para todos los amigos, en especial que nos sintonizan en el distrito de Alexander von Humboldt y el distrito de Nechuya. Ahí estamos, y también, ¿por qué no saludar allá en la capital del distrito de Padeva, la ciudad de Huaití y sus 70 y tantas juntas vecinales? Ahí está tu amigo Juan Torres, una vez más, yendo a ustedes en este nuevo horario, pero ya estamos ya conectados con todos ustedes, amigos oyentes. Vamos a dar inicio, me parece, hoy día no vamos a empezar, y vamos a empezar ya a comentar, informar sobre los precandidatos, candidatos, todavía no hay candidaturas. Vamos a ver cómo van los precandidatos, estamos indagando para entrevistarlos, aquellos que, ¿no?, algunos parece que no van a ingresar, otros han hecho ya campaña más de un año, han gastado a diestra y siniestra, y sin embargo pueden ser como el pan que se quema en la puerta del horno. Sí, depende de ya la evaluación, la resolución, cuando salen como candidatos, recién diremos que son candidatos. Así que vamos a saludar el día de ayer, por ejemplo, estuvimos con una entrevista en Alexander von Humboldt, con el doctor Plejo, quien estuvo, nos informó sobre el proceso de la inscripción electoral. También hoy nos encontramos, estamos transmitiendo desde el pueblo de Huipoca, capital del distrito del mismo nombre. Aquí estamos también, aquí hay muchos candidatos. Quiero saludar al señor Junior Ponce Jara, también saludar al señor Falera, y a no solo él, a todos los candidatos del distrito de Huipoca. Vamos a dar inicio a sus actividades que realizan, ¿no?, la municipalidad